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1: El documental de la reunión de Oasis ya tiene fecha de estreno.
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1: Liam y Noel Gallagher concederán su primera entrevista conjunta en 25 años para este nuevo documental. El creador de Peaky Blinders es el encargado del proyecto. En un comunicado dijo, quería contar la historia de los hermanos y de la banda, pero con la misma importancia, la historia de los fans cuyas vidas han sido tocadas y a veces cambiadas para siempre por la música. Estará disponible en cines el 11 de septiembre. Soy Cristina Tenorio.
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6: El documental de la reunión de Oasis ya tiene fecha de estreno.
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6: Liam y Noel Gallagher concederán su primera entrevista conjunta en 25 años para este nuevo documental. El creador de Peaky Blinders es el encargado del proyecto. En un comunicado dijo, quería contar la historia de los hermanos y de la banda, pero con la misma importancia, la historia de los fans cuyas vidas han sido tocadas y a veces cambiadas para siempre por la música. Estará disponible en cines el 11 de septiembre. Soy Cristina Tenorio.
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0: Alfa estreno 2026. In the Stars, en las estrellas, The Rolling Stones, en Alfa
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Pitbull para comenzar en esta noche de martes 12 de mayo aquí en Alfa 91.3, donde todo nace. ¿Cómo están? Sé que el día de ayer, mientras estábamos por acá al aire, ¿qué cosa con la lluvia en algunas zonas de la ciudad? Sobre todo en el sur, en la alcaldía Tlalpan, que de verdad, híjole, fue preocupante ver a muchos de ustedes atrapados en la lluvia. Sí fue incluso pues alerta púrpura el día de ayer. Las condiciones del drenaje de la alcaldía estaban complicadísimas y sé que muchos se tardaron en llegar a su hogar, pero espero que hoy puedan llegar más relajados, más tranquilos, un poquito menos mojados y eso sí, con muchas ganas de poder quedarse con nosotros hasta las 10 de la noche, porque a nosotros nos encantaría saber cómo estuvo su día para ustedes. Y además que Alfa Estreno puede servir de apapacho musical, de bálsamo para casi casi irnos relajando, aflojándonos la corbata, aventando los tacones en casa y así desvelarnos juntos con un montón de cosas por platicar. Mi nombre es Cristina Tenorio, les agradezco como siempre que nos estén sintonizando a través del 91.3, probablemente muchos en el auto también, con tránsito, con cuidado, lleguen con cuidado a su destino y quédense por acá, díganos qué quieren escuchar. En los controles y producción, al pendiente también de las peticiones, está mi compañero Charlie Cárdenas y hoy tenemos un montón de cosas de qué platicar. No sé si han visto últimamente en redes sociales este meme en el que aparece alguien así de ojalá pudieran borrarme la memoria para recordar por primera vez este momento. Y pues puede ser algo, ¿no? Desde algo importante, una pedida de matrimonio, cuando escucharon una canción por primera vez. Y hablando de eso, hagan memoria. ¿Se acordarán cuál fue la primera canción que escucharon aquí en Alfa 91.3? ¿Hace como cuántos años? ¿5, 10, 15, 20, mucho más? Platíquenme, por favor, porque hay también una plataforma de streaming que está celebrando 20 años y nos recuerda cuál fue esa canción que escuchamos por primera vez. Y a mí me gusta mucho siempre jugar con eso, con nuestra nostalgia, con la música, que nos puede regresar de inmediato, casi casi, pues a cómo nos sentíamos en ese momento cuando descubrimos una canción importante para nosotros. Así que los leo a través de redes sociales. Estoy en Instagram, en Facebook, en TikTok, como @soycristenorio y me encantará saber de ustedes. Vamos con esto que es de Teddy Swims, con esta voz que pone la piel chinita. Se llama Lose Control. Por aquí en Alfa Radio 91.3, bienvenidos.

Lady Gaga con Just Dance, a través de la estación donde todo nace. Yo soy Cristina Tenorio y pues les estaba preguntando hoy, ¿será que se acuerdan cuál fue la primera canción que escucharon aquí en Alfa Radio 91.3? ¿Hace como cuántos años? ¿Serán unos 10, 15, 20 años o más? Yo me acuerdo, o sea, no de la primera porque, pues por supuesto que fueron muchas, pero sí creo que de las que más en su momento, pues escuché por acá y recuerdo que eran de las primeras, fue en el 2000 cuando sonaba como alfa estreno Le Roi du Monde. ¿Se acuerdan una canción en francés? Le Roi du Monde. Bueno, ya sé que no la canto bien. ¿Será que alguien más se acuerda de eso? Bueno, fue de las primeras canciones que escuché y me gusta mucho cuando nos recuerdan, si existiera una bitácora de cuál fue su primera canción que escucharon aquí en Alfa. Siempre es bonito, ¿no? El decir, wow, ¿qué estaba haciendo? A lo mejor iba manejando al trabajo, iba a la escuela, iba a la secundaria, a la preparatoria, lo estaba escuchando con mi hijo, a lo mejor recién nacido. ¿Ustedes se acordarán con qué canción recuerdan así haber conocido Alfa 91.3? Y cambiando un poquito de tema, pues les quiero contar que una plataforma de streaming está cumpliendo 20 años y nos permite recordar cuál fue esa canción que escuchamos por primera vez en esa plataforma. Ya les platico en unos minutos, vamos con One Republic, esto es I Ain't Worried, sonando por aquí en la estación donde todo nace, Alfa Radio 91.3. Yo soy Cristina Tenorio.

Olivia Dean con So Easy to Fall in Love, sonando por aquí en la estación donde todo nace. Que por cierto, yo sí me acuerdo la primera vez que me tocó presentarla al aire y dije, qué bonita voz, qué bonita letra, y ojalá le vaya muy bien. Después platicamos con ella en entrevista en una visita a algún festival, creo que al Corona Capital. Y ahora ver cómo ha crecido me llena de mucha emoción el recordar ese momento en el cual la presentaba y decía, van a escuchar mucho de ella, creo que tiene ese ángel, esa estrella, esa voz. Y ver a dónde ha llegado y que además siga sonando con nosotros me parece una maravilla. Y es que de eso se trata lo bonito de la música. Recordar cuando escuchamos una canción por primera vez. ¿Se acuerdan de alguna canción importante para ustedes? O la primera que recuerden haber escuchado aquí en Alfa 91.3. Les quiero contar que Spotify está cumpliendo 20 años y a los que son usuarios y tienen por ahí su cuenta, pues ya nos permite recordar cuál fue esa primera canción que escucharon. Además, pues les dice cuál es su artista top y que cuántas canciones han escuchado desde entonces. Resulta que la mía, la verdad yo pensé que tenía más años pues por ahí en esa plataforma, pero no, fue en 2014. Y yo ni me acordaba de esta canción, creo que la llegué a escuchar un par de veces, pero es bonito recordar y decir, wow, eso escuchaba yo por primera vez en el 2014, una canción de una banda noruega que se llama Donkey Boy, Crazy Something Normal. Me gusta mucho el título, además así como, pues, la locura, como si fuera algo normal, Crazy Something Normal. Y es bonito moverle a la nostalgia y bueno, esa fue la primera canción que escuché en Spotify y por acá se las comparto en redes sociales. Ahora que si ustedes quieren saber y conocer cuál fue la primera que escucharon en esa plataforma, por acá les dejo pues las instrucciones de cómo hacerlo y que me compartan también esas canciones y esas memorias. Vamos a escuchar esto que es de Foster the People, Pumped Up Kicks, sonando aquí en la estación donde todo nace.

0: A Sky Full of Stars, a través de la estación donde todo nace. De hecho, por acá la pusimos porque Mario, él nos está escuchando en Ecatepec y dice que hace unos años, cuando escuchó y sintonizó Alfa 91.3 por primera vez, fue Coldplay la banda que siempre le recordará pues su inicio aquí en la estación donde todo nace, y fue esta, A Sky Full of Stars. Fue por ahí que del 2013-2014. Muchas gracias por estar escuchándonos. Gracias también a Gabriel, que él dice que se acuerda hace igual más de 20 y tantos años escuchando a Eminem como alfa estreno. ¿Cuál fue? The Real Slim Shady, supongo. O Stan. También por acá me están diciendo, yo escuchaba desde hace mucho, pues cuando era más techno, más house, todas las canciones que ahora suenan en el antro como viejitas. Chris, muchas gracias para Mari. Qué bonito que nos están escuchando y escribiendo. Y ustedes recordarán cuál fue la primera canción que escucharon por acá en Alfa 91.3. Les platicaba que para los que son usuarios de Spotify, pues ya pueden conocer cuál fue la primera canción que escucharon, porque esta plataforma está festejando 20 años y ya pueden acceder a ese recuerdo. Por acá les dejo la información en su aplicación. Y ya les dejé también cuál fue la mía, la que según esto escuché en el 2014. Aunque por supuesto, yo siempre me quedo más con los recuerdos de lo que escucho y conozco aquí en la estación donde todo nace. Voy a una pausa, me encantaría saber de ustedes. Me pueden encontrar ahorita mismo a través de redes sociales. Estoy en Instagram compartiéndoles esta información, en Facebook, en TikTok, como @soycristenorio, Cristina Tenorio. Y nos quedamos juntos hasta las 10 de la noche. Vamos a una pausa, venimos con algo de David Guetta, Adele, Beyoncé y también Alfa Estreno. Aquí en Alfa 91.3, donde todo nace.
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Acabamos de escuchar a 21 Pilots con Ride. Muchas gracias por sus mensajes. Jesús, que nos está escuchando, dice, conocí a 21 Pilots aquí en Alfa 91.3 y fue precisamente pues una de ellos con los que me enamoré y me hice fan y también de ustedes. Muchas gracias por estar escuchando, Jesús. Buenas noches. En minutos vengo con el Alfa estreno de Madonna y Sabrina Carpenter, que nos han pedido bastante, y también con un dato curioso que a lo mejor no conocían, pero sí, es el gran regreso de Madonna, pero también es un tributo a un clásico del house, y les quiero contar un poquito más de por qué no nada más Madonna aparece en los créditos y de qué se trata esta historia. Vamos con Lost Frequencies, sonando con Are You With Me por aquí en Alfa Radio 91.3. Yo soy Cristina Tenorio, hoy hasta las 10 de la noche. 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

¿Qué les pareció ese alfa estreno? ¿Que cómo lo han pedido? Yo creo que pronto va a llegar, incluso a lo mejor este fin de semana ya estaría en las primeras posiciones del alfa conteo oficial de México, porque sí nos han pedido mucho este alfa estreno, Madonna con Sabrina Carpenter, Bring Your Love, algo que estrenaron por ahí en la presentación de Sabrina Carpenter en el Coachella, y que además marca el regreso también de Madonna con esta parte que ya conocíamos del Confessions 2, o sea, algo más disco, algo más bailable. Y quiero decirles que es importante para ella esta canción porque utiliza un sampleo de un clásico del house. Utiliza una canción que es Good Life, del 88, del este legendario himno de música de Inner City. Y para Madonna y para también los creadores era muy importante pues rendir una especie de homenaje a esto que, digamos, la música así, el techno que, y el house de Detroit de finales de los 80. Por eso en los créditos aparece, por ejemplo, Kevin Sanderson, Roy Holman y Shanna Jackson, los autores originales de Good Life. Y lo que dice es eso, o sea, es rendir homenaje a uno de los Belleville Three, que son los tres pioneros que literalmente inventaron el techno en Detroit. Y espera Madonna que le vaya muy bien con este gran regreso y además pues con la dupla que hace con Sabrina Carpenter. ¿Qué opinan ustedes? ¿Les gustó? Ahí está el alfa estreno que escuchan, por supuesto, primero aquí en la estación donde todo nace. Y ahora llega Beyoncé con esto que es Crazy in Love. Ya casi nos despedimos. Están escuchando Alfa Radio 91.3, donde todo nace. Yo soy Cristina Tenorio.

Qué rápido se nos fue la noche de hoy. Muchísimas gracias por tantos mensajes que recibimos aquí en redes sociales. Estoy tratando de contestarles a todos en Instagram, en Facebook, donde me encuentran, por supuesto, en las oficiales de Alfa 91.3 FM, o a mí como Cristina Tenorio, @soyCristenorio. Recordando pues esas canciones que escuchamos por primera vez, yo les decía, ¿se acordarán cuál escucharon por primera vez aquí en Alfa 91.3? Y también a los que son usuarios de esta plataforma que es Spotify, pues ya pueden conocer cuál fue la que escucharon por primera vez. La mía me sorprendió mucho y ya se las dejé también ahí en redes. Gracias, como siempre, como cada noche, a ustedes por elegirnos. Les digo esto siempre, hay muchas opciones, pero ustedes deciden estar aquí con nosotros 5 minutos, 10 minutos, si llegaron desde las 8 o si han estado desde la mañana con el jefe Toño, gracias por seguir aquí. Y gracias también a mi compañero Charlie Cárdenas en los controles, en la producción, que sin duda sin este equipo, pues nada de esto sería posible. Yo soy Cristina Tenorio y mañana los espero a las 8 de la noche. Ya me despido. Que apaguen las luces y que enciendan las estrellas. ¡Bye!

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2: Muy buenas noches en Alfa 91.3, la estación número uno de música en inglés de todo Iberoamérica. Es martes 12 de mayo, yo soy Patti Velasco y a partir de este momento y hasta las 12 de la noche nos acompañamos, nos quedamos juntos y disfrutamos de la programación que siempre es la mejor, que siempre es buenísima aquí en Alfa 91.3. Gracias Charlie por estar conmigo en la producción y en los controles. Estamos listos para comenzar. Acuérdate que mis redes sociales son Patti Velasco Alfa. Así me puedes encontrar, @ Patti Velasco Alfa, y también me puedes escuchar a través de alfaenlinea.com. Ahora sí, vámonos con Perfect. Es Ed Sheeran y así arrancamos en esta noche en Alfa 91.3, donde todo nace.

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Eso fue de Rihanna, Where Have You Been, en Alfa 91.3, donde todo nace. Y ella acaba de ser tendencia porque hace unos cuantos días, hace 4 días, enseñó un nuevo tatuaje que tiene con su tatuador de confianza. Y fíjate que el diseño está basado en una hoja de papel que estaba llena de garabatos de colores y de calcomanías de Paw Patrol que hicieron sus 3 hijos. Y ella no lo dejó multicolor, lo dejó nada más en tinta negra, pero es justamente un garabatito de los que estuvieron dibujando sus hijos, y se lo puso en la parte trasera de su pierna izquierda, y es justamente un recuerdo que quiso hacer antes del Día de las Madres. Así es que estuvo muy tierno este detalle y por eso acaba de ser tendencia Rihanna. Vámonos con más música en esta noche. Aquí está Cyril con El Sonido del Silencio o The Sound of Silence en la estación donde todo nace. 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

es Alfa 91.3, donde todo nace. Soy Patti Velasco y seguimos juntos hasta las 12, hasta que este día se acabe. Ahí estuvo Adele con Rolling in the Deep y nos vamos ahora con Lola Young, que ha sido pues tendencia desde que empezó el año, entre que canceló conciertos, entre que sí aceptó sus adicciones, aceptó problemas de salud mental, platicó también de un trastorno esquizoafectivo que sufre desde los 40, desde los 17 años, no tiene ni 40 años, pero bueno, desde los 17 años, y también acaba de contar la historia que le pasó. Descubrió que salía con un hombre casado porque se conectó el Bluetooth de él al altavoz y ella escuchó a su esposa pidiéndole que llevara leche para sus hijos. Imagínate, todo esto lo contó Lola Young, y eso pues nos hace ver que es un ser humano que tiene problemas, que tiene dificultades, pero las comparte. ¿Por qué? Porque está dispuesta a sanar, a crecer, a recuperarse y a seguir regalándonos buena música, como la que vamos a escuchar justamente, esta que se llama Messi con Lola Young. Esto es Alfa 91.3, es donde todo nace. 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

Hold Me Closer, excelente colaboración de Elton John y la princesa del pop Britney Spears en Alfa 91.3, donde todo nace. Gracias por seguir conmigo, gracias por dejarme acompañarte. Y vámonos con Ariana Grande, que es una extraordinaria alfartista y nos tiene muy contenta la noticia, contentos la noticia de que viene música nueva de Ariana Grande. Se va a llamar Petal y se va a lanzar a finales de julio. Ya dio algunas pistas sobre el concepto del álbum, ya dijo que se va a estrenar un nuevo sencillo antes de que se lance el disco completo. Y esto nos da mucho gusto porque ella estaba muy enfocada en el tema del cine y de la actuación y está de regreso al mundo de la música y de las giras y de los grandes escenarios. Vámonos con ella. Esto se llama No Tears Left to Cry con la inconfundible voz de Ariana Grande en Alfa 91.3, donde todo nace.

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Vámonos con más música. Esto es Hunter X con Golden en este 12 de mayo. Seguimos juntos hasta las 12 de la noche en Alfa 91.3, la estación número 1 de música en inglés de todo Iberoamérica.

Eden Nick con Caigo y Selena Gómez en Alfa 91.3. Yo soy Patti Velasco y vámonos con Run DMC, que fíjate que justamente en marzo de este año se cumplieron 42 años del lanzamiento de su disco homónimo Run DMC en 1984. Y este disco, que incluía esto que vamos a escuchar, que es rolononon, It's Like That, está considerado como el Meet the Beatles del hip hop por su impacto masivo y sonido impresionante. O sea, de verdad fue un álbum que marcó la década y que a la fecha sigue siendo tendencia porque esta canción se sigue usando muchísimo en las redes sociales. Se llama It's Like That, es Run DMC con esta versión de Jason Nevins y la escuchas en Alfa 91.3, donde todo nace. Soy Patti Velasco.

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So Easy to Fall in Love con Olivia Dean. Me encanta cómo suena esta alfartista en Alfa 91.3. Yo soy Patti Velasco y, bueno, si tú no fuiste al concierto de BTS, seguramente te enteraste que fue un éxito rotundo. Después de 9 años de ausencia, BTS regresó a México y los conciertos, bueno, fue una locura absoluta. Los ARMY, que son los fans de BTS, entregados por completo, llenando los estadios, viralizando el recibimiento de BTS en México. Y fíjate esto, se reportaron incluso 40 mil personas afuera del estadio en una de las fechas. 40 mil, o sea, te lo juro, es una locura. Estuvo muy bien su visita, todos los miembros estuvieron aquí en México muy contentos, visitando diferentes lugares como el Palacio Nacional, fueron a la lucha libre, en fin, BTS enloqueciendo a México. Y vámonos con ellos para recordar todo lo que se vivió en nuestro país. Esto es el alfaestreno que se llama Swim y lo escuchas, por supuesto, solo aquí, en Alfa 91.3, donde todo nace.

Que tengas una extraordinaria noche y es momento de despedirnos porque este día y este turno se acabaron. Gracias, Charlie, por estar conmigo en la producción y en los controles. Yo soy Patti Velasco y para ti, que tengas una muy buena noche, que mañana sea un día muy especial en donde todo te salga bien y tengas la oportunidad, tengamos todos la oportunidad de ser mejores de lo que fuimos hoy. Recuerda que el cuerpo conquista lo que el alma desea. Soy Patti Velasco. Adiós.

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7: ¿Te has preguntado qué contienen los productos que consumes a diario? Conocer los ingredientes es el primer paso para elegir mejor.
8: Exacto, por eso una gran alternativa es preparar tus propios productos en casa.
7: Hoy te contaremos sobre las tecnologías domésticas, una opción para cuidar tu salud y tu bolsillo al mismo tiempo.
8: Por eso te enseñaremos a preparar una crema de cacahuate para toda la familia.
7: Y para ahorrar también hay que aprender de finanzas personales.
8: Te diremos cómo hacer un presupuesto familiar. Es fácil, rápido y con resultados efectivos de apoyo a tu economía.
7: Presta atención y quédate con nosotras.
8: Esto es Revista del Consumidor Radio.
6: Revista del Consumidor.
8: Desde hace más de 4 décadas, en la Profeco brindamos opciones para elaborar productos útiles, seguros, económicos y con excelente calidad.
7: Se trata de las tecnologías domésticas, una pieza clave de nuestras actividades de educación para el consumo.
8: Con ingredientes que se encuentran fácilmente y procedimientos simples, buscamos que las infancias y las familias tengan alternativas para elaborar lo que necesitan a un menor costo, comparado con los precios que ofrece el mercado.
7: Todo este esfuerzo tiene el respaldo del Laboratorio Nacional de Protección al Consumidor, donde se encargan de validar cada receta.
8: Con la meta de cuidar el bolsillo de los hogares y ofrecer nuevas alternativas, la Profeco organiza talleres en toda la República a través de sus oficinas de defensa del consumidor.
7: Tan solo en 2025 se realizaron 10.983 talleres de tecnologías domésticas, logrando apoyar a 347.500 personas en todo el país.
8: Esta labor ayuda directamente al ahorro familiar, fomenta un consumo más consciente y desarrolla habilidades que impulsan la autonomía económica.
7: Incluso, estas tecnologías han servido para quienes desean emprender y generar algo de dinero extra. Bajo este modelo hemos hecho, por ejemplo, limpiador de piso, pasta dental, gel para el cabello, protector solar y productos de confitería y panificación.
8: Hoy toca el turno de la crema de cacahuate.
7: ¡Comenzamos!
8: Con pocos ingredientes podemos hacer algo muy rico. Prueba de ello es que para hacer crema de cacahuate necesitaremos solamente
7: una taza de cacahuates pelados sin sal, una cucharada de piloncillo molido y una cucharadita de extracto de vainilla.
8: Seguro tienes en casa alguno de los ingredientes. De cualquier forma, se consiguen en el mercado más cercano.
7: De utensilios necesitaremos un procesador de alimentos o licuadora, taza medidora, cuchara sopera, cuchara cafetera, espátula de plástico y para envasar, un frasco de vidrio con tapa hermética.
8: Y esto me encanta, Nat. Una ventaja más de esta tecnología doméstica es que solo toma 30 minutos hacer la crema de cacahuate y en cambio se conserva por mucho tiempo. Su caducidad es de 1 año.
7: Pues manos a la obra. Para empezar, molemos los cacahuates en el procesador de alimentos hasta formar una pasta. Es importante que lo hagamos en intervalos cortos y al mismo tiempo ir reduciendo la velocidad mientras se va moliendo. Ya que tengamos la pasta de cacahuate y sin apagar el procesador, agregamos el piloncillo y la vainilla.
8: Mientras integramos todo muy bien, quiero comentarles que la crema de cacahuate es rica en proteína vegetal, tiene grasas saludables y mucha fibra.
7: Pero sobre todo, brinda saciedad y mucha energía. Volviendo a la receta, hemos seguido mezclando en el procesador. Continuamos hasta obtener una crema suave y homogénea.
8: Ojo, si queda muy seca, podemos agregar media cucharadita de aceite vegetal. Se va agregando poco a poco en el procesador para que se incorpore correctamente.
7: Ahora, a envasar. Con ayuda de la espátula, vertemos la crema de cacahuate en el frasco de vidrio y lo etiquetamos con la fecha de elaboración y caducidad.
8: Esto es primordial para que luego no estemos comiendo algo ya caducado que nos pueda hacer daño. Finalmente, recuerda que hay que mantenerla en refrigeración.
7: Además, toma en cuenta que si con el tiempo percibes un aroma rancio, debes desecharla de inmediato, independientemente de la fecha de caducidad.
8: Da ese paso hacia un consumo informado e inteligente y anímate a elaborar esta tecnología doméstica.
7: No olviden que pueden ver más procedimientos de diferentes tecnologías en el canal de YouTube Profeco TV.
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8: Sigan en Revista del Consumidor Radio, porque vamos a escuchar cómo una tarea sencilla puede proteger
11: nuestra economía.
12: El presupuesto familiar es una herramienta básica para cuidar tu dinero.
13: Así es. Aunque cada familia es distinta, organizar los ingresos y gastos puede marcar la diferencia entre vivir al día o empezar a ahorrar.
12: ¡Ojo con este dato! De acuerdo con la Encuesta Nacional de Inclusión Financiera 2024, solo el 36.6% de las familias lleva un presupuesto o registro formal de sus gastos.
13: Esto no significa que las familias no intenten organizarse. Hay personas que tienen otros hábitos. Por ejemplo, apartar dinero para pagos, llevar el registro de recibos o anotar deudas. El problema es que no siempre lo hacen de forma estructurada.
12: Entonces, ¿por dónde empezar? Un presupuesto familiar efectivo se construye con 4 elementos básicos: ingresos, gastos, compromisos financieros y ahorro.
13: El primer paso es anotar todo el dinero que entra al hogar. Sueldos, ingresos extra, apoyos o cualquier otra fuente. Es importante considerar el total mensual real.
12: Ahora, registra los gastos del día a día: alimentación, servicios, transportes, educación, entretenimiento.
13: En el tercer punto van los compromisos financieros o pagos mensuales como renta o hipoteca, seguros o créditos. Es importante que anotes montos, fechas de pago y revisar si puedes adelantar pagos para reducir intereses.
12: No hay que olvidar que el ahorro no es lo que sobra, es una prioridad. Define un objetivo, vacaciones, emergencias o algún proyecto familiar, así como el monto que le destinarán cada quincena o al mes. Tenlo en cuenta. Una meta clara motiva a todos en casa.
13: Ahora, te compartimos recomendaciones prácticas para que tu presupuesto funcione de verdad.
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0: Este es un día que ha hecho el Señor. Vivámoslo con alegría, con gozo, pero sobre todo con gratitud. Bendecido día tengamos todos.
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1: Esto es algo que a mí me gusta muchísimo. Para ustedes que tienen hijos o hijas. Querida Cutie Pie, escribió: recientemente, tu madre y yo estábamos buscando algo en Google. A la mitad de escribir la pregunta, Google nos mostró una lista con las búsquedas más populares en el mundo. La búsqueda más popular era: ¿cómo hacer que tu marido siga interesado en ti? ¿Me sorprendió? Revisé varios artículos de la incontable cantidad que aparecieron acerca de cómo ser sexy y sensual. Cuándo llevarle una cerveza en vez de un sándwich y las mil formas de hacerlo sentir más inteligente y superior. Yo me enfadé muchísimo, pero muchísimo. Pequeña mía, esto no es, nunca ha sido y nunca será tu trabajo. Mantenerlo interesado, ¡qué absurdo! Pequeña mía, tu única tarea es saber muy dentro de tu alma, en ese lugar inquebrantable que no se transforma por el rechazo, la pérdida o el ego, que tú eres digna de interés. Si puedes recordar que todos también son dignos de interés, mucho mejor. Si puedes estar segura de que eres válida, ese será tu mayor atractivo. Atraerás a un chico que sea digno de tu interés y que también querrá pasar tu vida invirtiendo todo su interés en ti. Querida Cutie Pie, quiero decirte algo acerca del hombre que no necesita que lo mantengan interesado porque él sabe que tú eres interesante. No me importa que ponga los codos en la mesa. Siempre y cuando él ponga sus ojos en la manera en que tu nariz se frunce cuando sonríes. Y no me importa si no puede jugar golf conmigo. Siempre y cuando él pueda jugar con sus hijos y disfrute todas las formas gloriosas y frustrantes en las que se parecerán a ti. No me importa que no persiga el dinero. Siempre y cuando él persiga su corazón y siempre lo lleve de vuelta a ti. No me importa si es fuerte, si es fornido, si es atlético, eso no me importa. Pero me importa siempre y cuando él te dé espacio para ejercitar la fuerza que hay en tu corazón. Y no me importa el color de su piel, es lo de menos. Siempre y cuando él pinte el lienzo de sus vidas con pinceladas de paciencia, emoción y ternura. Y no me importa si fue educado en la religión que tú y yo llevamos, o que nos enseñaron por la familia, en otra o en ninguna, no me importa. Siempre y cuando haya sido educado para valorar lo sagrado y para saber que cada momento de la vida y cada momento que pase contigo es algo profundamente sagrado. Al final, pequeña mía, si te topas con un hombre como ese, y parece que él y yo no tenemos nada en común, en realidad tendremos en común lo más importante: tú. Porque al final, pequeña mía, la única cosa que debes hacer para mantenerlo interesado es muy simple, y quizá la más complicada de todas. La tarea más difícil es ser tú misma. Te amo, un hombre eternamente interesado en ti, papá.
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3: El documental de la reunión de Oasis ya tiene fecha de estreno.
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3: Liam y Noel Gallagher concederán su primera entrevista conjunta en 25 años para este nuevo documental. El creador de Peaky Blinders es el encargado del proyecto. En un comunicado dijo, quería contar la historia de los hermanos y de la banda, pero con la misma importancia, la historia de los fans cuyas vidas han sido tocadas y a veces cambiadas para siempre por la música. Estará disponible en cines el 11 de septiembre. Soy Cristina Tenorio.
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0: las 7 de la mañana con 10 minutos. 7 con 10, comencemos el único caminito a la escuela del universo. El de Alfa 91.3. Yo soy Toño Esquinca. Que sea una bendecida jornada de miércoles. Vamos a la mitad, ya vamos a la mitad. Y hoy voy a estar regalando las últimas Alfa Mascota. Bueno, no, la verdad es que el último día que las vamos a regalar es este viernes, pasado mañana. Pero pasado mañana no hay clases. Entonces ya nada más nos quedan 2 días de caminito a la escuela, hoy y mañana. Hablando de eso, oiga, ¿y en qué acabó todo? ¿Cuándo se sale de vacaciones? ¿El 5, el 6, el 7, el 8, el 9, el 10, el 11? ¿Cuándo? ¿Hoy? ¿Ya salieron? ¿Cuándo? ¿Cuándo vamos de vacaciones? ¿Qué día quedó? Si me lo pueden comentar, por favor. Y si tiene usted un chiste corto, márqueme ya al 55-55-706-608. Les voy a regalar las alfamascotas del mundo con el hashtag Caminito a la Escuela, y las va a conocer usted. Mire, estas son las alfamascotas del mundo. Ahí en mis redes sociales tienen las imágenes de ellos. Están padrísimos. Y vienen con su playerita de Alfa, muy bonitas. Así es que los que quieran las alfamascotas del mundo, yo los leo en Twitter con el hashtag Caminito a la Escuela. El hashtag que usamos todas las mañanas. Caminito a la Escuela 711.
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las pague y pues son gratis y porque las están vendiendo ahorita. Los primeros que me vayan contestando en Twitter, bueno, en X, donde me encuentran como aesquinca, en Instagram como a-esquinca, pero en Twitter como aesquinca. Dígame usted, fíjese bien, los primeros que me contesten la respuesta de las preguntas que les voy a hacer, que son de cultura básica, elemental, dígame usted, ¿cuál es la raíz cuadrada de 144? Dígame, ¿cuál es la raíz cuadrada de 144 con el hashtag Caminito a la Escuela? A los que les voy a estar dando corazoncito y repost, van a ganar. ¿Cuál es la raíz cuadrada de 144? Facilísimo. ¿Y qué es una raíz cuadrada, verdad? Aprovechen, papás, mamás, platíquenle a sus hijos qué es una raíz cuadrada. ¿Qué es la raíz cuadrada? Y este fue el alfaestreno de ayer, que es maravilloso. Se llama Angels Above Me, o Ángeles Sobre Mí. Y lo toca BDM. BDM. BDM. Así es que MDB al revés. MDB es un DJ. MDB. MDB. M de mamá, D de dedo, B de burro. MDB es un DJ que está resurgiendo y debutando con esto. Y qué bonita letra. Y a todos los que les gusta el reggae, esto es algo neo reggae. El alfaestreno de ayer, en donde todo nace. Run.

las alfa mascotas del mundo, que ya me dijeron que las están vendiendo en una tienda, fíjese. Las alfa mascotas del mundo, ¿cómo serán, hombre? Las están vendiendo.

0: bonito el festreno, qué bonito el festreno, ese de Angels Above Me. Bonito, ¿verdad? La letra es preciosa, pero preciosa. Ángeles sobre mí y que sus ángeles le acompañen. Niñas, niños, si ustedes hablan con sus ángeles al despertar, van a ver cómo sus ángeles les van a ir contestando y les van a ir solucionando y les van a ir dando todo en el resto del día. Se los apuesto, niñas, niños, no dejen de hablar con sus ángeles jamás, aunque sus papás no les digan eso. Ustedes hablen con sus ángeles, por favor. Es en lo único en lo que les pido que desobedezcan a sus papás. Porque los ángeles existen y están ahí con ustedes. Ahí están. Bueno, la raíz cuadrada de 144, pues es 12. La raíz cuadrada de un número es otro número que al multiplicarse por sí mismo, o sea, elevarse al cuadrado, da como resultado el número original. ¿Me expliqué, no? Más o menos. Si no, pregúntele a su maestra o a su maestro hoy, ¿qué es una raíz cuadrada, maestro? Y les va a explicar. Ya son las 7:21. Siguiente pregunta. A los que les estoy dando corazoncito y repost, están ganando. Con el hashtag Caminito a la Escuela y se están llevando las alfa mascotas del mundo. Pingo de Argentina. Capi. Capibara es el de Colombia. Bravo, es un toro con cuernos. El de España. Coquito, el de Francia. Que yo creo que va a ser campeón Francia. Ajoloti de México. Musi de Canadá. Jaguaro de México. Skyler también de Estados Unidos. Leo King de Inglaterra. Bruno de Alemania. Taiga de Corea. Así es que si usted quiere esos, ahí le va la siguiente pregunta. Fíjese bien. ¿Listos? Ahí les va. Fíjese bien, y esto se lo van a llevar muy bien. ¿Cómo se llama la capa sólida, la capa sólida superficial de la Tierra? ¿Cómo se llama la capa sólida superficial de la Tierra? Donde llevamos a cabo la vida. ¿Cómo se llama la capa sólida superficial de la Tierra? Hágamelo saber con el hashtag Caminito a la Escuela. Y acá hay alguien con un chiste corto ya. Muy buenos días. ¿Quién está por acá?
1: Hola, Toñito.
0: Hola, buenos días. ¿Cómo se llama usted?
1: Buenos días. Me llamo Regina Ramírez.
0: ¡Regina! ¡Qué gusto saludarla! ¡Regina! ¡Reina! ¿Qué quiere decir, verdad?
1: Sí.
0: Señorita Regina, oiga, ¿ha hablado con sus ángeles últimamente?
1: Sí.
0: ¡No lo deje de hacer nunca! ¿Le han contestado?
1: Sí.
0: ¿Verdad que sí? ¡No lo deje de hacer nunca, señorita Regina! Oiga, ¿le puedo regalar una alfa mascota del mundo?
1: Sí, por favor, es que, de hecho, y el otro día estaba viendo tus alfa mascotas y vi a Jolotí, está muy bonito.
0: ¡Muy bien! ¡Le vamos a regalar uno! Señorita Regina.
1: Gracias, Toñito.
0: Gracias a usted por hablarme, señorita Regina. ¿Cómo le ha ido en su escuela? Oiga, por cierto, ¿sabrá cuándo por fin salimos de vacaciones o no han dicho?
1: Bueno, en mi escuela vamos a salir cuando estaba planeado.
0: ¿Qué día será, no sabe?
1: ¿Mande?
0: ¿Qué día será?
1: Creo que miércoles.
0: No, pero fecha, ¿qué número? ¿No sabe?
1: 15 de julio.
0: ¡Ah, 15 de julio! ¡Muchas gracias, señorita! ¿Ya oyeron mucho, hombre? ¡Ya nos aclaró la señorita Regina! Señorita Regina, ¿quisiera conocer su canción Amuleto?
1: Sí.
0: ¿Qué día nació Regi?
1: El 27 de diciembre del 2016.
0: Déjeme ver. ¡Uy! ¡Oh, 27 de diciembre de 2016! ¡Qué canción sota sí. Le tocó! Hace mucho que no la oigo. Esa canción llegó al número uno. Lucas Graham, mire, ponga la atención. Lucas Graham, 7 Years, 7 años se llama la canción. no sabe qué canción tan buena. Adelante, señorita Regina, con su chiste corto.
1: Gracias. Hola, buenos días. Vengo a pedir la mano de su hija. ¿Cuál? ¿La mayor o la menor? Ah, pero ¿qué no tiene las dos manos iguales?
0: Muy bien, señorita Regina, es usted muy inteligente, muy educada y habla con sus ángeles. Esta es su canción amuleto, mire. Nació este alfaestreno el mismo día que usted nació, Regi. Lucas Graham, 7 Years. En la estación donde todo nace. Esa estación es Alfa.

0: las 7 de la mañana, 29 minutos. Siguiente pregunta. Sí, en la litósfera es la capa superior sólida de la Tierra. Litósfera, donde vivimos. Ahora, siguiente pregunta. A las 7:29 con el hashtag Caminito a la Escuela se está llevando usted las alfamascotas del mundo, que solamente hasta el viernes. Y dígame, siguiente respuesta, dígame usted, ¿cómo le llamaban los romanos a la diosa de la casa con Z, no casa con S? ¿Cómo le llamaban los romanos a la diosa de la casa? Usted lo puede ver en Reforma. ¿Cómo le llamaban los romanos a la diosa de la casa? Casa con Z, que es diferente a casa con S. Las 7:30. Si usted tiene un chiste corto, márqueme ya al 55 55 70 6608. Y viene también Padres contra Hijos. 7:30. Ay, cómo me caes bien, Olivia Rodrigo. Qué bien me cae esta mujer, esta jovencita. Pero bien me cae, talentosísima y maravillosa. Drop Dead. Si usted tiene un chiste corto, márqueme ya.
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0: Drop Dead, eso es de Olivia Rodrigo, algo muy, muy alfa. Qué bien me cae esa señorita, muy bien me cae. Oigan, y como ya son las 7:34 con el hashtag Caminito a la Escuela, les estoy regalando las alfa mascotas del mundo. Sí, es Diana. Diana le llamaban los romanos a la diosa de la cacería. Por eso la Diana cazadora que está ahí en Reforma. Diana. Diana se llama la diosa de la casa. Ahora dígame, siguiente pregunta. A las 7:35, dígame usted, ¿cómo se llaman las lanchas de Xochimilco? ¿Cómo se llaman las lanchas de Xochimilco? Hágame usted la respuesta con el hashtag Caminito a la Escuela. A los que les estoy dando corazoncito y repost, están ganando alfa mascotas del mundo. Y aquí hay alguien ya con un chiste corto. Por acá está. Vamos a ver. Buenos días, ¿quién habla?
1: Sí, hola, Toño, buenos días. Mi nombre es Sergio Vázquez.
0: Señor Sergio Vázquez, ¿cómo está usted?
1: Bien.
0: Oiga, señor Sergio Vázquez, ¿le puedo regalar una alfa mascota del mundo?
1: Sí, dos, por favor, una para mí y otra para mi hermanito.
0: Ok, ¿cómo se llama su hermanito?
1: Leo Vázquez.
0: Ok. Oiga, ¿y habla usted Vázquez con sus ángeles? ¿Habló hoy o ha hablado hoy?
1: Sí.
0: ¿Seguro?
1: Con mis angelitos.
0: Hábleles, no les deje de hablar nunca y va a ver cómo le contestan en el día lo que usted les vaya diciendo y le van contestando. Y okay, ellos le van a proteger, ya lo verá, le van a cuidar de todo, de toditito si se acuerda de ellos. Oiga, señor Ángel, perdóneme, Sergio, me quedé clavado con los ángeles. Señor Sergio, dígame usted, ¿quiere conocer su canción Amuleto?
1: Sí, por favor.
0: ¿Qué día nació?
1: El 4 de junio del 2018.
0: ¿Julio o junio?
1: Junio.
0: ¡Junio! ¡Ay, ya va a ser su cumpleaños, señor! ¡Ya va a ser su cumpleaños, señor Sergio! ¡Ah, qué bueno! Porque sí, le vamos a tocar una alfa mascota del mundo de cumpleaños.
1: Gracias.
0: Gracias a usted, 4 de junio del 2000, ¿qué me dijo?
1: 18,
0: 4 de junio, ¡ay, mire! ¿Qué cree esto? Hay alguien que me habló también hace como dos meses, sí fue, me acuerdo que fue fue en enero, a finales de enero, me habló alguien que nació el mismo día de usted y le tocó Five Seconds of Summer. Ahorita va a oír la canción, su canción Amuleto, el alfa estreno que nació cuando usted nació. Adelante con su chiste corto, señor Sergio.
1: Primer acto, un chinito tomando té de tilo. Segundo acto, el mismo chinito tomando té de tilo. Tercer acto, el chinito va al baño. ¿Cómo se llamó la obra? Le salió el tilo por la culata.
0: Ese té de tilo, quién sabe cuál sea. Mire, esta es su canción Amuleto, señor Sergio, y viene Padres contra Hijos.

0: John Blood, eso es de Five Seconds of Summer, la canción amuleto del señor Sergio que me habló ahorita. Y oigan, déjeme decirle lo siguiente, ¿qué cree? Pues también en el Alfamóvil, si ustedes tienen Alfamonía, están ganando boletos para el Festival Tecate Emblema. Sí, también para el Tecate Emblema, donde va a estar Jonas Brothers, Louis Tomlinson, Los Frequencies, LP, Mika, Gloria Trevi, Kenia Oz, Sara Larson, Hash, Paris Hilton como DJ, Manuel Medrano, en fin, el Tecate Emblema, el próximo sábado y domingo. 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Compren sus boletos en Ticketmaster para el Tecate Emblema y ahorita en el Alfamóvil. Pero primero les voy a hacer otra pregunta acerca de los que se quieren llevar las alfamascotas del mundo. Con el hashtag Caminito a la Escuela, para que vea quiénes son los primeros que van llegando. ¿Le parece bien? Hashtag Caminito a la Escuela, se llevan las alfamascotas del mundo. Bueno, pues sí, ¿cómo se llaman las lanchas del lago de Xochimilco? Trajineras, todo mundo lo sabe, ¿verdad? Ahí le va, siguiente pregunta. Y esta es muy fácil. Niñas, niños, díganle a sus papás la respuesta y sus papás contestan con el hashtag Caminito a la Escuela. Díganme ustedes cuánto es un quinquenio. ¿Cuánto tiempo es un quinquenio? ¿Cuánto es un quinquenio? Escríbamelo. ¿O qué es un quinquenio? ¿Qué es un quinquenio? Escríbame la respuesta con el hashtag Caminito a la Escuela. Y vamos con Chava. Chava, primeras dos personas que lleguen con Alfamonía. Buenos días, Chava. Dime tu ubicación, Chava, y de Brenda.
1: Con mucho gusto, jefe. Muy buenos días. Ya estamos ubicados con el Alfamóvil en este momento en la esquina de Avenida Universidad y José María Vértiz. Avenida Universidad, esquina con José María Vértiz. Esto es en la colonia Narvarte de la Alcaldía Benito Juárez. Estamos exactamente afuera de la Farmacia del Ahorro, que está aquí en la esquinita de Avenida Universidad, esquina con José María Vértiz, en la Glorieta Scope. Aquí va a ver usted el Alfamóvil. Aquí los atenderemos con mucho gusto. Recuerde, el único requisito para llevarse sus boletos es que ya cuente usted con su Alfamonía previamente pegada en su vehículo. Si no la tiene, en este momento puede traer su vehículo, le colocamos la Alfamonía y participan más adelante. Estamos en Universidad y Vértiz, aquí en la Narvarte.
0: En Avenida Universidad y Doctor Vértiz. Avenida Universidad y Doctor Vértiz, en la colonia Narvarte, afuera de Farmacias del Ahorro. Avenida Universidad y Doctor Vértiz. Primeros dos vehículos que lleguen con Alfamonía se llevan boletos para el Tecate Emblema. Este festival hecho pintadísimo para las mamás alfa. Con Gloria Trevi, con Kenia Oz, con Jonas Brothers, con Louis Tomlinson, con Sara Larson, en fin. Así es que los dos primeros que lleguen con Alfamonía se llevan los boletos. Los que no tienen Alfamonía, consigan ahorita su Alfamonía. Consíganla. Las 7:45, hablando de el Tecate Emblema. Esto lo van a escuchar en vivo. Y nació aquí, en Alfa 91.3, donde todo nace. ¿Saben quién es, verdad?

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1: Así lo dijo LP, que estará en el Tecate Emblema. Boletos todavía hay a la venta en ticketmaster.com.mx para este fin de semana. Y en el Alfa Móvil, ahorita en Vértiz y Universidad está el Alfa Móvil. Si no tienen Alfamonía, consíganla y más adelante participarán. Las 7:50 minutos, sí, un quinquenio son 5 años. 5 años es un quinquenio. Ahora dígame, la siguiente pregunta. Un siglo son 100 años, ¿no? Eso es un quinquenio, son 5 años, una década 10 años, un siglo 100 años. Pero ¿cuántos años duraba el siglo de los aztecas? ¿Cuántos años duraba el siglo del calendario azteca? ¿Cuántos años dura un siglo en el calendario azteca o duraba en el calendario azteca? Hágamelo saber la respuesta con el hashtag Caminito a la Escuela y se están llevando las alfa mascotas del mundo. Es momento de padres contra hijos.
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1: 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Le doy la bienvenida a Maite. Buenos días, señorita Maite. ¿Cómo está usted?
4: Bien, ¿y tú, Toñito?
1: Yo muy bien, señorita. ¿Cómo le ha ido? Oiga, ¿habla usted con sus ángeles?
4: Sí.
1: ¿De veras?
4: Sí.
1: ¿De veras?
4: A veces.
1: Bueno, no deje de hablar con ellos, porque cada vez que se acuerda de ellos, es automático, es mágico. Cada vez que se acuerda de ellos, le empiezan a ayudar en muchas cosas. Y le empiezan a contestar con sucesos agradables. Y usted va a decir, ¡wow! ¡Esta sorpresa no me la esperaba! ¡Esto bonito no me lo esperaba! Y la van a cuidar de muchas cosas. Hable con ellos, no deje de hablar con ellos. Por favor, Maite, ¿sí?
4: Sí.
1: Muy bien. Si usted le ganara a su papá Víctor, ¿qué le pediría?
4: Le pediría una caja misteriosa de squishies.
1: ¡Vámonos! ¡Una caja misteriosa de squishies! Squishies. Squishies Surprise, ¿verdad?
4: Sí.
1: Muy bien. Y usted, señor Víctor, ¿qué le pediría a la señorita Maite?
5: Una semana sin aparatos electrónicos en la casa.
1: ¡Uy, imagínese nada más! ¡Qué maravilla! ¡Una semana! ¡Wow! ¡Ay! ¿Lo aguantaremos, señor Víctor? ¿Usted, yo y Maite?
5: Sí. será de los dos, ¿no? Pero sí, ojalá que sí.
1: ¿Lo aguantaremos?
4: Sí, yo creo que
1: pues vamos a darle entonces. Señorita Maite, dígame por favor lo siguiente, señorita Maite. Fíjese bien, ¿eh? Esto se lo vas a saber. Fíjese. Ay, ay, ay, permítame tantito porque se me cayó mi papel. Ahí le va. Fíjese usted, señorita Maite, dígame, ¿en qué península se encuentra Quintana Roo? ¿En la península de Yucatán? ¿En la península de Baja California o en la península de la Florida?
4: Yucatán.
1: ¡Yucatán! Dígame, señor Víctor, lo siguiente. ¿Qué es el pie de atleta? ¿Una lesión, una infección o una inflamación?
5: Una infección.
1: Dígame, por favor, lo siguiente. Señorita Maite, ¿a cuántas entradas se juega un partido de béisbol? ¿A 9, a 6 o a 11?
4: 9.
1: Fíjese bien, señor Víctor. Dígame, ¿cuál de estas ciudades está en la zona tropical del planeta Tierra? ¿La Ciudad de México, Chihuahua o Hermosillo?
5: La Ciudad de México.
1: Dígame, por favor, señorita Maite, lo siguiente. ¿Qué es lo más rápido que existe en el planeta Tierra? ¿El sonido, la luz o el viento?
4: La luz.
1: Señor Víctor, dígame por favor lo siguiente. Los números fraccionarios son expresiones de una cantidad dividida entre sí misma, otra cantidad o dos cantidades.
5: ¿Otra cantidad?
1: ¡Ay, ay, ay! ¡Vamos empatados! ¡Qué bárbaro! Vamos a ver, este es el desempate. Fíjese bien, señorita Maite, dígame por favor lo siguiente. ¿A orillas de qué golfo está el puerto de Tampico? ¿A orillas del Golfo de México, del Golfo de California o del Golfo de Salina Cruz?
4: México.
1: Señor Víctor, dígame lo siguiente, por favor. Esto se lo va a saber usted muy bien.
5: A ver.
1: Ah, estamos empatados, ¿verdad, señor Víctor? Ahí le va. Sí, eso quiero, señorita Maite. Eso quiero. Ahí le va. Señor Víctor, dígame por favor lo siguiente. Y esto se lo vas a ver también, yo creo, ¿verdad? Fíjese.
5: Sí.
1: A ver si es cierto, ¿eh? La isla de Chipre se encuentra en el Mar Rojo, en el Mar Báltico o en el Mar Mediterráneo.
5: En el Mediterráneo.
1: ¡Ay, Dios mío! ¡Quedaron empatados! ¡Víctor y Marte! ¿Cómo le vamos a hacer? Ya sé. Señor Víctor, va a tener que ir por la cajita de Squishy Surprise.
5: Estoy de acuerdo.
1: Pero a cambio, vamos a ponerle fecha para una semana sin aparatos electrónicos.
4: Va, lo acepto.
1: ¿Qué semana? ¿Qué fecha?
4: La próxima semana.
1: ¿Conste, eh?
4: Sí.
1: ¡Miren qué bonitos! ¡Qué bonita familia, Víctor y Maite! ¡Que quedaron empatados! ¡Bendecido día, Víctor, Maite! ¡No deje de hablar con sus ángeles, Maite, por favor!
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1: Ya son las 8 de la mañana en punto, en Alfa 91.3. ¡Ay! Este es un gran Alfa estreno también de Alex Warren. Fever Dream. Pone muy de buenas esto. Es bonita esta canción. Que tenga una bendecida jornada de miércoles, que será ecléctico hoy. Y les vamos a presentar eso, ya lo verán, le va a gustar.

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1: Las 8:09.
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The Sound of Silence, Siren, este es el alfa estreno de ayer. Son las 8 de la mañana, 15 minutos. 8 con 15. Le voy a ser bien honesto. El día de hoy no tuvimos poder del sonido porque pues tuvimos un problema aquí, hombre. Un problema técnico. Y por eso no pudimos tener el poder del sonido. Pero sí tengo el alfa estreno de ayer. Y viene también Ando Claxoneando. ¿Quieren participar? Márqueme ya al 55-5570-6608. 55-5570-6608. Ah, sí vamos a hacer, dice el productor Juanete Hernández, que sí vamos a hacer poder del sonido.

Cuates, el alfaestreno de ayer, que es maravilloso. Este neo reggae finísimo, de un proyecto británico norteamericano que se llama MDB, y esto que se llama Angels Above Me, Ángeles sobre mí.

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1: 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Lost Frequencies, las 8 de la mañana, 22 minutos, 8 con 22. Ahorita les digo dónde está el Alfamóvil, les voy a decir, que lleva también, bueno, que sigue llevando boletos igual ayer del Tecate Emblema, donde va a estar Lost Frequencies, precisamente. Ahorita, a las 8 y media, les voy a decir en dónde está el Alfamóvil. Para los que tengan Alfamonía, ya le hicieron. Los que no, consigan su Alfamonía hoy. 8:23 y es momento de esto. Un poquito tarde, pero seguro.
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1: Y como cada mañana, yo le quiero hablar el día de hoy de esto que usted sabía antes de encarnar. Yo soy Toño Esquinca y qué ironía tan profunda. Anhelamos con todo nuestro ser alcanzar un sueño. Y sin embargo, somos muchas veces nosotros mismos, el 99% de las veces, quienes de forma inconsciente colocamos las barreras más sólidas para impedir que se manifieste. Deseamos amor, deseamos salud, deseamos abundancia, reconocimiento, y al mismo tiempo lo impedimos. Pues sí, aunque no lo crea, tenemos miedo de recibirlo. Tenemos miedo de incomodar a los nuestros cuando tenemos más éxito. Tenemos miedo de llegar a un punto, porque todo conlleva responsabilidades. Todo conlleva más trabajo o más dedicación o más esmero o más compromiso. Y nos asusta lo que conlleva el camino y el cambio. Nos angustia la responsabilidad de mantener aquello que tanto pedimos, porque una vez que nos guste, sentimos que lo vamos a perder. Y lo más profundo y devastador, no nos creemos merecedores de ello. Este conflicto interno actúa como un guardián invisible. La mente siempre va a alertarnos, a protegernos de lo incierto. Interpreta el logro de nuestros sueños como una amenaza a la zona de confort. Entonces, sabotea sutilmente nuestras acciones. Es cuando procrastinamos, tomamos decisiones contradictorias a lo que en realidad anhelamos, o nos envolvemos en relaciones o circunstancias que nos alejan de aquello que decidimos o decimos desear. Nos convertimos en nuestros propios carceleros. El miedo a no saber qué hacer cuando por fin se abran las puertas de lo que usted está buscando puede ser tan paralizante o incluso más que el miedo a nunca lograrlo. Y ahí es donde radica una de las claves fundamentales. La verdadera preparación para recibir no está en acumular habilidades externas, sino en sanar y expandir nuestra percepción interna del merecimiento. Y para eso nos tenemos que ir hacia aquella etapa que casi nunca nos acordamos, o es raro que tengamos una memoria nítida. Entre los 0 y los 3 años. Y debemos reconciliarnos con la idea de que somos dignos por el simple hecho de ser, no porque tengamos que hacer mucho o lograr algo específico. El primer paso para liberar nuestros sueños de una prisión invisible es la conciencia. Es decir, el observarse a uno mismo con honestidad y reconocer dónde y cómo nos bloqueamos el flujo de la vida. Después cultivar la confianza en nosotros, en la vida, en el proceso. Y finalmente atrevernos a recibir sin culpas, sin dudas, sin miedos, con gratitud ante todo y apertura. El universo responde a una vibración auténtica. Y recuerde que el universo es un espejo. Siempre le va a dar aquello que usted es, ni más ni menos. Le va a dar lo que usted está creyendo, lo que usted está pensando, lo que usted está accionando, exactamente igual. Y cuando usted suelta el miedo y abraza su plenitud interior, lo que anhela deja de ser una lejana utopía y comienza a convertirse en una realidad tangible. Que esto resuene en el centro de su corazón y que el día de hoy tenga paz, amor y luz. Yo soy Toño Esquinca, buen camino.

0: momento, las 8 de la mañana, 31 minutos, hora del Alfa Móvil, a las 8:31, lleguen ya. Los dos primeros que lleguen con Alfamonía, los dos primeros vehículos que lleguen con Alfamonía se van a llevar boletos para ver a Jonas Brothers, Louis Tomlinson, Los Frequencies, LP, Mika, uy, Gloria Trevi, Kenia Oz, Sara Larson, Hash, en el Tecate Emblema, y muchos artistas más, Manuel Medrano, Paris Hilton de DJ. Bueno, los que lleguen ahorita al Alfamóvil, los dos primeros vehículos que lleguen ahorita mismo con Alfamonía se llevan boletos para el Tecate Emblema. Los que no tienen Alfamonía, consíganla ahorita. Chava, ¿dónde estás?
1: Jefe, ya estamos listos con el Alfamóvil en la esquina de Avenida Cuauhtémoc y Avenida Universidad. Avenida Cuauhtémoc, esquina con Avenida Universidad. Esto es en la Colonia del Valle, aquí en la Alcaldía Benito Juárez. Están volando los boletos para el Tecate Emblema. Así es de que si ustedes de los afortunados que ya cuenta con su Alfamonía, lleguen en este momento a Avenida Cuauhtémoc y Avenida Universidad en la Colonia del Valle. Aquí está el Alfamóvil, aquí lo vamos a atender con mucho gusto. Recuerde, si no tiene Alfamonía, traiga su vehículo para que le coloquemos la Alfamonía y pueda participar más adelante, porque vamos a tener muchos, muchos boletos todavía.
0: Ahí está Chava, en el HSBC, que está en Avenida Cuauhtémoc y Avenida Universidad, afuera del HSBC del Metro División del Norte. 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HSBC en Avenida Cuauhtémoc y Universidad en la Colonia del Valle. Avenida Cuauhtémoc y Universidad, ahí está el Alfamóvil. Dos primeros se llevan boletos.
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0: Y son 33 minutos después de las 8. 33 después de las 8, viene ando claxoneando. Si usted está en las calles de la Ciudad de México, pues márqueme ya al 55 55 70 6608, 55 55 70 6608.
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0: Risk It All. Eso es de Bruno Mars. Los boletos para Bruno Mars se están acabando, fíjese. Así es que si no se pone las pilas, yo creo que ya no va a encontrar para los conciertos en diciembre. Las fechas usted las encuentra en ticketmaster.com.mx. Y ahí encuentra las fechas para el concierto de Bruno Mars, que es muy alfa. Y ha llegado el momento de... ¡Ando claxoneando! Si usted quiere participar, márqueme ya. 55-55-70-6608. Ese es el teléfono que hay que marcar. Si $1,000 quiere ganar y escuchar la bocina de alguien que le ha de contestar. Vamos a ver quién está por acá.
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0: Muy buenos días, ¿quién está por aquí?
3: Hola, Toñito, buenos días. Mariana
0: buenos
3: Pérez.
0: Días. ¿Cómo se llama usted?
3: Mariana Pérez.
0: ¡Marianita! ¡Marianita! ¡Buen día, Marianita! Dígame, Marianita, ¿va a participar en Ando Claxoneando, verdad?
3: Sí, yo estoy muy nerviosa.
0: No, no se ponga nerviosa, Marianita. No duele. Okay. No duele, Marianita, no duele.
3: Ah, bueno.
0: Y dígame, Marianita, ¿por qué se ríe cuando le digo que no duele? Es que no duele, Marianita.
3: Porque estoy muy nerviosa.
0: No duele, no duele nadita, ya lo verá. No duele ni tantito duele. Oiga, Marianita, ¿en qué auto va?
3: Voy en un Dodge Attitude, color arena.
0: Color arena. Un Dodge.
3: Arena.
0: Attitude. Dorado. Color arena. Ah, bonito el auto. Un Dodge Attitude. Color arena. ¿Y en dónde se encuentra, Marianita?
3: Estoy justo en Miguel Ángel de Quevedo, esquina con Avenida Universidad.
0: Ah, ¿Miguel Ángel de Quevedo de rumbo Glorieta. Insurgentes o rumbo a Tasqueña?
3: No, rumbo dirección Insurgentes.
0: Ah, Insurgentes. Ah, ok. Ajá. ¿Ya cruzó sobre Miguel Ángel de Quevedo? ¿Ya cruzó Universidad?
3: No, todavía no. Estoy justo en la esquina. Estoy, de hecho, a mi lado izquierdo está la panadería Santo Domingo.
0: Ah, ya sé dónde. Y hay una fuente. Ajá. Hay una fuente con una muchacha encuerada que se está secando, que se está lavando el cabello, ¿verdad?
3: Así es.
0: Hay una fuente ahí en el camellón con una muchacha que le da por bañarse todos los días y secarse el cabello. Y,
3: sí.
0: Y usted está del lado contrario de la panadería Santo Domingo.
3: Correcto.
0: Del lado derecho tiene un puesto de revistas.
3: Así es, estoy enfrente del puesto de revistas, más bien a un lado.
0: Afuerita del puesto de revistas y del lado izquierdo sí. Está la panadería Santo Domingo, ahí en Miguel Ángel de Quevedo, esquina sí. Con Coyoacán. Oiga, Marianita, mientras alguien la ve en ese Dodge Attitude, color arena, con las intermitentes prendidas, a ver si alguien la ve y sobre Miguel Ángel de Quevedo, ¿qué le parece? Mire, ahorita se lleva $1,000 y le contesta, ¿no?
3: Ok.
0: Y $1,000 quien le conteste. Pero okay. Por lo pronto, ¿qué le parece, Marianita? ¿Jugamos tris, Marianita? ¿Qué le parecería tener $250,000 a la 1:00 p.m, Marianita?
3: No, pues de maravilla.
0: Increíble, ¿verdad? 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Okay. 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Entonces, para todos los que nos están escuchando, a Marianita y a un servidor, descarguen su aplicación y les vamos a regalar saldo gratis para que jueguen tris. Hay varios sorteos de tris a lo largo del día. Pero vamos a jugar tris multiplicador con 2 pesitos más y multiplicar nuestro premio que nos vamos a ganar, Marianita, a la 1:00 p.m. ¡Uy, ya le están tocando! A ver, no. Toque usted. A ver, Marianita, toque usted. Ahí está Marianita, muerta de risa. Marianita, ¿ya le tocaron?
3: Ya se estacionó aquí enfrente de mí.
0: ¡Muy bien, Marianita! ¿Qué auto se estacionó, Marianita?
3: Una camioneta Kia.
0: Pues ahí está, Marianita. Ahora hágame caso, Marianita, porque vamos a jugar tris, Marianita. Ahorita le contestamos a la camioneta Kia, ¿ok? Escoja, por favor, Marianita, ¿cuántos números se escogen en tris? ¿Tres?
3: Sí.
0: ¿Nueve números? Oh. No, háblame, Juanete.
2: ¿Cuántos números? Son cinco números tenemos a seleccionar del 0 al 9.
0: ¡Ah! ¡Cinco números del 0 al 9, Marianita! ¡Rapidísimo!
3: Cinco números del 0 al 9. Ok, entonces. ¿Uno?
0: ¿Sí?
3: ¿Cuatro?
0: ¿Sí? ¡Y uno más! ¡Déjeme chance de escoger dos, Marianita!
3: Y siete.
0: ¡Uno, cuatro y siete! Yo escojo 3 y 8. Y lo hacemos tris multiplicador, Marianita. ¿Y qué le parece si nos llevamos 250,000 pesos, sí?
3: Pero por supuesto que sí, Toñita. Muchas gracias.
0: Bueno, y ahorita nos pasa el teléfono de quien le contestó el claxon en ese Kia, en esa camioneta Kia. ¡No me cuelgue, Marianita! Y ustedes también descarguen tu lotero. Escogen 5 números del 0 al 9. ¿Del 1 o del 0?
2: Desde el 0.
0: Del 0 al 9. Tres números, lo juegan con tres multiplicador, como ahorita Marianita y yo, y se llevan 250,000 pesos. ¿Qué le parece? 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A Marianita le van a tocar, ¿cuánto? 125 y 125, menos impuestos. Bueno, 100 varos Marianita y 100 varitos para acá. Muy bien, trato hecho. Gracias, universo, por darme 100,000 pesos hoy que no esperaba. ¡Ah!

Me gusta ese jingle, versión mundial. Ay, güey, dije mundial, no se puede decir mundial, porque no tengo 450 millones de dólares para pagar los derechos de decir mundial. ¡Mundial! O sea, tampoco se puede decir ya guerra mundial, ni conflicto mundial, ni organización mundial. Nada que tenga que ver con... Ah, pero sí se puede decir global, ¿no? Se puede decir global, no creo que la FIFA haya registrado... Ahí tampoco puedo decir FIFA. No, pero me refiero a la Federación Intergaláctica de Fantoches Anónimos. ¡FIFA! Federación Intergaláctica de Fantoches Anónimos. Esa FIFA me refiero. No vayan a pensar mal, FIFA, si me están oyendo, que me refiero a ustedes. No, me refiero a la otra FIFA, a la Federación Intergaláctica de Fantoches Anónimos. A esa me refiero. ¿Qué les iba a decir? Ah, sí, que hablando de eso, pues yo le iba a Italia, Italia ni calificó. Yo le iba a Italia para campeón y ni calificó, pero le voy a esta versión italiana que es maravillosa y que usted conoció aquí. Su Di Noi, la conoció con Emanuel quizá, o pregúntele a sus abuelitos, ellos la oyeron con Emanuel, pero es original italiana, y esta es una versión maravillosa.

0: su Dinoy. ¿Usted lo conoció eso cuando lo cantaba Emanuel hace como 900 años? Que eras tú y yo, pero esta versión de su Dinoy es maravillosa. Y hablando de Emanuel, y hablando de cómo pasa el tiempo en todos nosotros, hay algo que odiamos, hombres y mujeres odiamos por igual. Las arrugas de la cara y del cuello, de las manos y la flacidez corporal. Pues, ¿qué cree? ¿Qué cree? Gracias a la naturaleza, hoy usted les dice adiós. 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Pilarica, oye, ¿qué cosas tienes, Pilar? ¡Qué bárbaro! ¡Qué buenos inventos y qué buenos desarrollos tienes tú, oye! ¡Pilar! ¡Pilar! Ahí está Pilar, pero está muteada. Está muteada Pilar, por eso no la oímos. Pero déjeme hablarle de algo que es... Bueno, en cuanto usted lo pruebe, va a ver lo que se siente.
1: Toñito, ¿ya me escuchas?
0: Ahí ya te escucho, Pilarica.
1: Perfecto. Bueno, efectivamente lo que tú estás diciendo es bien importante. Hombres y mujeres odiamos las arrugas, la placidez, todo lo que tiene que ver con la piel. Pero algo bien importante y algo que no sabemos es que la piel es el órgano más grande que tiene nuestro cuerpo y que debemos alimentarlo. Y eso es lo que no hacemos. Yo le pregunto a usted que nos está escuchando en este momento, que está en su carro, ¿se puso alguna crema en el cuerpo? ¿Se puso una crema en su cara? ¿Se puso un bloqueador facial? Y la respuesta, les aseguro, del 80% de las personas que nos están escuchando es, ¡ay, no! Es tan Exacto. importante para parar el tiempo, porque es que tenemos muchos enemigos. La piel tiene muchos enemigos. Uno es, obviamente, el salir al sol. Otro es, obviamente, la contaminación. Y la peor y la que más nos molesta a todos son los años. Pero, Toño, cuando llevamos los años bien llevados y decimos, oye, yo tengo 50 años, pero me cuido, pero sí uso el producto indicado para poder regresarme en el tiempo, hace la diferencia. Por eso hoy les quiero presentar algo que está revolucionando no solamente México, sino el mundo. Se llama Lipiderma, que es un producto donde lo hacemos o se saca de los lípidos, de la grasa de los bovinos. Lo vamos a decir como es, de la grasa del sebo de la res. Estas reses, estos animales que son de pastoreo, que obviamente están mejor alimentadas que cualquiera que está en un corral, hace una gran diferencia porque de ahí, de esa grasa que nos vamos a poner en nuestra cara, en nuestras manos, en nuestro cuerpo, hacemos la gran diferencia porque es la única hoy en México que está hecho con sebo de bovino de pastoreo que hace la gran diferencia.
0: Oye, Pilar, digamos que de alguna manera, lo que pasa es que te voy a decir lo que pasó conmigo. Claudia, cuando me mandaste las cremas y que estaba Claudia aquí, dijo, no manches, esto está increíble. Se puede decir, y es lo que platicaba con Claudia, las arrugas a final del día o al final de la vida es pérdida de hidratación, ¿no es así?
1: Ajá.
0: Te deshidratas.
1: Sí.
0: Te hacen huellas, marcas.
1: Una depresión en la piel es lo que hace.
0: Y entonces tienes que mantener humectada la piel para que las arrugas obviamente no vayan apareciendo. ¿Es eso correcto?
1: Exactamente. Es completamente correcto y por eso necesitamos ponerle grasa a nuestra piel. Pero ¿cuál es la diferencia de cualquier crema con Lipiderma? Una, que el hecho de que la saquemos del sebo bovino es idéntico, es biocompatible, es idéntica a la textura que tiene nuestra piel. Por eso se compacta y se complementa tan perfectamente, que lo que hace es darnos hidratación. Al hidratarnos, evitamos la resequedad, y al evitar la resequedad, evitamos obviamente esas depresiones, las arrugas que hay en nuestra cara y en nuestro cuerpo, y obviamente la flacidez de las piernas, de los brazos, que de verdad todos, absolutamente todos, sufrimos, hombres y mujeres, de este problema, y por eso ahí nace Lipiderma. En Estados Unidos hoy es el producto número uno en el mundo, pero en Estados Unidos en especial ahí nace este producto, y por eso la necesidad de traerlo hoy a México y que tus oyentes hoy sean los primeros que la escuchan y que sepan que hoy existe una crema con sebo bovino que sacado de ahí, extraído del sebo de la res, pero de unas reses especiales que son de pastoreo, mejor alimentadas, y que lo que hace es que le dan a su piel vitamina A, vitamina K, vitamina E, todas estas vitaminas, que es lo que nuestro cuerpo y nuestra piel están necesitando. Es la única manera de realmente poder alimentar nuestra piel. Dime, ¿cuándo has visto una vaca arrugada?
0: No, pues no. Y bien alimentada, y bien alimentada.
1: O por placa que sea, o por placa que sea la vaca, obviamente lo que hace es que el sebo siempre le da esa textura a la piel, esa textura que tiene, y lo que estamos haciendo es quitándole esa grasa y poniéndola en nuestro cuerpo.
0: Oye, ¿por qué vienen tres cremas en lo que me mandaste?
1: Bueno, vienen tres porque una la hicimos
0: especialmente. Yo nada más abrí la de la cara.
1: La de la cara, que es una crema de 50 gramos, y luego pusimos una de las manos. En las manos, especialmente notamos las arrugas, las manchas, y la edad se nota en el cuello y en las manos. Sí, por las eso manos, hicimos una para las manos, otra para la cara, y esta grandota que es para todo el cuerpo. Por eso te inicié diciéndote que la piel es el órgano más grande de nuestro cuerpo y tenemos que cuidarlo todo. No nos sirve cuidarnos solo las piernas o solo cuidarnos el brazo o solo la cara. Tenemos que cuidar todo el órgano. Tú cuando cuidas el riñón, tienes que cuidar todo el riñón, no un pedacito del riñón o del pulmón o del corazón. Tú vas con todo. Y eso hicimos en Lipiderma, crear una tecnología muy amplia para que la piel, si notaste, la textura es muy suave. Es como
0: muy suave, es riquísimo esto.
1: Es riquísimo, pero además cuando la podemos expandir en nuestro cuerpo, en la piel, de la cara o en las manos, se hace y se absorbe rapidísimo, pero nos queda.
0: ¿Por qué no se siente grasosa? Exacto, ¿por qué no te queda la piel grasosa?
1: Por eso, porque al recibirla, como es tan parecida a nuestra piel natural y a todo lo que los componentes que tiene nuestra piel, por eso es biocompatible y se une, se junta, se vuelve homogénea la crema con nuestra piel. ¿Y qué hace? Que en tan solo un par de semanas usted empiece a ver los regresos que va a tener en años. O sea, ¿qué significa? Usted se la pone hoy y va a ver como en dos semanas ya empezó a ver que esas arruguitas, esas líneas de expresión empiezan a desaparecer. Podríamos decir que se puede olvidar de esas inyecciones que pueden dañarle su cara, que pueden obviamente ir contra su salud, esos rellenos, porque lo que hace Lipiderma es rellenar cada una de esas arrugas, de esas depresiones que va teniendo nuestra cara, nuestro cuerpo, y ayudarle a que ya no se estire esta piel y hacer que la piel se vaya pegando con el músculo, evitando la flacidez. Toño, creo que es el mejor descubrimiento que han hecho para poder traérselo a cada una de ustedes, a cada uno de ustedes. No tiene un olor en especial, sencillamente va a ser
0: no huele.
1: No huele absolutamente nada. Además de que le pusimos aceite de oliva, miel de abejas, aceites esenciales, rosas y las vitaminas de las que ya te hablé para ayudar a la hidratación de la piel. Una piel hidratada es como un cuerpo hidratado que va a funcionar mejor. La piel, obviamente hidratada, pero no es hidratada de mentiritas. Es que realmente pase hasta la capa más profunda de la piel y le dé vida. Es alimentarla de adentro hacia afuera con una crema que antes era imposible y hoy, gracias a la biocompatibilidad que tiene el sebo bovino, la grasa de la vaca, la podemos tener y la podemos hacer compatible con nuestra piel para que sea una sola y para poder regenerar y regresarnos en el tiempo hasta en 10 años, en muy, muy poco tiempo, mi querido Toño. 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

0: grasa de las vacas de pastoreo va a tener una gran solución. 10 años menos en muy poco tiempo, mi querido Toño. Así que, así como tú, todos se van a ver y nos vamos a ver mucho más jóvenes gracias a este gran invento.
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3: El documental de la reunión de Oasis ya tiene fecha de estreno.
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3: Liam y Noel Gallagher concederán su primera entrevista conjunta en 25 años para este nuevo documental. El creador de Peaky Blinders es el encargado del proyecto. En un comunicado dijo, quería contar la historia de los hermanos y de la banda, pero con la misma importancia, la historia de los fans cuyas vidas han sido tocadas y a veces cambiadas para siempre por la música. Estará disponible en cines el 11 de septiembre. Soy Cristina Tenorio.
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Rolling in the Deep, eso es de Adele, las 9 de la mañana con 26 minutos, 9 con 26 ya. Gracias a todas las personas que me escriben y pues platican conmigo, me saludan en Twitter, bueno, en X, donde me siguen como Aesquinca. Good Girl, Good Girl hizo una imagen muy padre de la FIFA. No, señores de la FIFA, no me multen, yo no me estoy refiriendo a su federación, yo me estoy refiriendo a la Federación Intergaláctica de Fantoches Anónimos. Cuando diga FIFA, inspectores de la FIFA, me refiero a esa FIFA, no a su FIFA. Federación Intergaláctica de Fantoches Anónimos, que ya viene, ¿verdad? Ah, qué caray, no puedo decir mundial. Ya viene el torneote, ¿verdad?

Híjole, lo que me da mucha risa, Dios mío, ¿por qué? ¿Por qué? Porque, bueno, no se pueden quejar, ya les están pintando de morado todas sus banquetas y sus paredes. Un morado, pinche pero morado. Pinche pero parejo, chido. Hijo. ¡Qué horror! ¡Qué horror! ¡Qué sentido de la estética tan primario, tan básico, Dios mío! Basiquísimo ese sentido estético. Las 9 con 27 minutos. Yo les tengo una mente brillante y también vendrá el alfa estreno del día y muchas otras cosas más. Bueno, no se puede quejar. Le están pintando sus barandales y sus paredes de morado. ¿Qué? Que si se inunda la ciudad, ya eso no, pero se ve bonito. Pinche pero parejo. Un morado ahí de todo. De veras, ¿por qué ese sentido de estética tan? Pues sí, todo va relacionado. Todo va relacionado. Todo, todo, todo, todo. Pero bueno, viene el alfa estreno del día, pero antes del alfa estreno de hoy, el alfa estreno de ayer, que se me hace maravilloso. Es un neo reggae que se llama Angels Above Me o Ángeles Sobre Mí de MDB. Oigan qué buena canción.

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1: Beautiful things. Ah, que sí hay cosas maravillosas en el planeta Tierra, ¿verdad? Y Beautiful Things me va a dar pie para hablarles a ustedes de una mente brillante. Una mente, pero verdaderamente brillante. Usted ha oído hablar de Gandhi, ¿no? Bueno, pues quien le enseñó a Gandhi todo, todo. Y me estoy refiriendo a Jiddu Krishnamurti. Fue un guía, pues, espiritual, un orador, escritor. Pues fue un verdadero, verdadero genio. Jiddu Krishnamurti, que tiene muchos libros, Jiddu Krishnamurti, y que cualquier libro que le llegue a sus manos o cuando llegue a ver en un libro Jiddu Krishnamurti, ojalá que lo pueda comprar. Tiene muchos libros, La libertad primera y última libertad, La única revolución y las notas de Krishnamurti, tiene muchos libros. Pero él decía algo muy interesante, y mire, hay algo que ya no está ocurriendo en el mundo, pero de eso les voy a hablar ahorita en Mentes Brillantes.
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1: Jiddu Krishnamurti, que es esta mente brillante que les quiero presentar, es un genio, hablaba del aburrimiento. Tristemente, en nuestros tiempos, hay algo que le tenemos un pavor tremendo, que es el aburrimiento. Y donde la gente ya no puede estar aburrida. Tenemos una gran herramienta, pero también la mayor desgracia, que es el teléfono. Y la gente ya no puede estar aburrida. La gente se pone a ver cosas, a scrollear, o a jugar, o a lo que sea, y ya no existe el aburrimiento. Y el aburrimiento, entre otras cosas, Jiddu Krishnamurti hablaba de que es la raíz de la creatividad, pero también de todos los demás vicios y de todas las demás perdiciones del humano. Un día, un joven que estaba aburrido y quería dejar de estarlo, pero realmente no tenía algo en qué ocuparse, no había teléfono, le dijo: señor, si nada tiene usted que hacer, si está aburrido, ¿por qué no estás aburrido bien?, le dijo Jiddu Krishnamurti a este joven. ¿Por qué no ser eso, alguien aburrido? Si estás sumido en la aflicción, aflígete. No trates de huirte, no trates de escaparte, no trates de hallar una salida, porque el que estés fastidiado tiene un inmenso, pero significado inmenso. Si es que puedes comprenderlo y vivirlo. Pero si dices: estoy aburrido y por lo tanto voy a hacer otra cosa y me voy a desaburrir, lo único que haces es escapar al aburrimiento. Y quien escapa al aburrimiento se evita a sí mismo, porque el aburrimiento trae como consecuencia enfrentamiento de uno mismo. Y como casi todas nuestras actividades son escapes, evasiones, haces mucho daño en el terreno social y en todos los otros terrenos. Cuando uno está ocioso, generalmente surgen las ganas de dañar a los demás, de inmiscuirse en las vidas ajenas, de andar de chismoso y creando chismes. El daño es mucho mayor cuando escapas que cuando eres lo que eres y estás como estás. La dificultad radica en quedarse con el tedio y no huir, Y como la mayoría de nuestras actividades son un proceso de evasión, nos resulta inmensamente difícil dejar de escapar y hacer frente, no solo al aburrimiento, sino hacerte frente a ti. Así pues, me alegro de que tú, joven, estés realmente aburrido. Y te digo, punto final, quédate ahí y examina el asunto. ¿Por qué habrías tú de hacer algo ahorita? ¿Cómo sabes tú que en ese estado, mientras escapas, no estás ocasionando mucho más daño a tu ser y a los demás? El huir y buscar refugio en algo es una ilusión y es la peor trampa en la que puede caer un humano. Cuando tienes un duelo, tienes un dolor, ¡vívelo! Si escapas a ese dolor, a ese duelo, nunca vas a sanar y vas a hacer un montón de tonterías por todos lados, daños sociales y daños a ti. Cuando tienes aburrimiento, enfréntate, porque el aburrimiento trae como consecuencia el conocerse, el hablarse. Y la gente no soporta las verdades, no soporta ver su vida como es. La gente no soporta la conciencia. Esto lo escribió desde 1936. Imagínese ahorita. La gente no soporta ser consciente porque se tiene miedo, porque no se quiere enfrentar. Y por eso busca diferentes ocupaciones y busca diferentes escapes. La gente no se soporta a sí misma, pero cuando tú te soportas, cuando tienes una relación intrínseca contigo mismo y cuando en verdad te conoces, no solo soportarás el aburrimiento, sino que lo vas a bendecir. Porque serán esos momentos de comunicación que te permite la vida de estar contigo. Y hasta vas a buscar tus momentos solos. Y tus momentos que te ayuden a comunicarte contigo, a conocerte, a saber bien lo que hace tu cuerpo, lo que hace tu mente. Pero si te estás escapando, si el aburrimiento te mata, pues entonces estás huyéndote a ti mismo. Si tú estás aburrido y sigues estándolo, ¿qué podrías hacer? Simplemente escucharte. Simplemente disfrutarte. Porque solamente una persona que experimente el aburrimiento tiene la puerta para conocer el paraíso, conocer su propia verdad. Así es que bendice los momentos de aburrimiento, pues esos te acercarán a quien eres en verdad. Uf, y ya no existe eso. La gente ya no puede aburrirse, no puede. Es impresionante cómo la gente no puede estar sin teléfono. Los niños, de veras, hay niños que me dan muchísima tristeza y la inmadurez y la irresponsabilidad de sus padres que les dieron una tablet desde 3 años, 4 años y les quitas la tablet y se ponen increíblemente eufóricos. Es tristísimo eso. Y la gente ya no se aburre. Y para eso está diseñado también las redes sociales, para que la gente ya no piense, sino reaccione. Y ayer les hablaba de estos 4 libros que se adelantaron al futuro y predijeron todo lo que está sucediendo ahorita. Y de eso les voy a hablar, de uno de esos libros hoy, que es El Librero y Solo por Saber, pero será a las 11 de la mañana. Y cómo ahora la gente están diseñadas los algoritmos para que usted no piense, sino para que reaccione, nada más. Para que reaccione de una manera negativa, que es más fácil, y esa es parte del engagement o del tiempo en la pantalla que le conviene a cualquier plataforma tenerlo a usted. Mientras más tiempo en la pantalla pase, scrolleando, viendo videos, pues más anuncios le van a vender. Y mayor ubicación tiene, su teléfono ya sabe todo de usted. Ya sabe lo que le gusta, ya sabe lo que le encabrita, y le va a dar más de lo que le encabrite, curiosamente. Porque así lo van a tener enganchado. Y en eso se basa hoy en día la política, la economía, el marketing, todo. En engancharlo. Y mientras más tiempo pase usted ahí, pues más datos están vendiéndole usted. Y usted y yo y todos somos números, somos algoritmos. Y esas empresas, esos grandes consorcios, lo que buscan es que usted no se aburra, ni reflexione, ni piense, sino que reaccione. Y por eso le ponen todos los temas en los que usted está reaccionando, y por eso la sociedad ahorita está tan dividida en los extremos. Ya no hay conciencia ni pensamiento. Se defiende un político como defender a un equipo de fútbol, sin reflexionar, sin analizar, sin pensar. Y eso es lo que se busca, que la gente no piense, sino que reaccione. Y eso es lo que hacen las redes sociales. Uno nada más reacciona y les da like o scrollea hacia arriba. Es reacción, no reflexión. Así es que tenga cuidado en cómo usa a su mayor aliado, una gran herramienta, pero su peor enemigo, que es el teléfono. No me crea. Pero yo regreso precisamente para presentarles el alfa estreno del día y más.
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1: 5 para las 10 de la mañana.
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1: YouTube aparece de sorpresa en el Centro Histórico de la Ciudad de México.
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1: La banda irlandesa hizo su aparición el martes 12 de mayo en el Centro Histórico, cerca de la Plaza de Santo Domingo. El motivo fue para grabar el video musical de su canción The Streets of Dreams, en donde los músicos aparecen tocando sobre la parte superior de un autobús escolar intervenido con graffiti por el artista mexicano Chavis Mármol. La invitación exclusiva se hizo a través de correo electrónico a algunos fans de YouTube, a quienes se les pidió mantener un nivel de confidencialidad poco común. Soy Cristina Tenorio.
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3: Hola Toñito, un gusto saludarte, soy Kenia y te escucho desde hace años. 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

16. Viene Solo por Saber, la sección que a nadie, absolutamente a nadie le importa. Pero pensamos que suena interesante escuchar. Solo por Saber. Y hoy que es librero, hoy que es el librero, les voy a recomendar un libro que me voy a agarrar de ambas secciones. De librero y de Solo por Saber. ¿Le parece bien? Ya son las 10 con 17 minutos. 10 con 17. Y en este momento yo le voy a regalar viniles de Michael Jackson. ¡Sí! Acetatos. Se llamaban acetatos. Siempre se han llamado acetatos. Viniles es una tontería decirle porque son acetatos. Pero bueno, dígale usted como quiera decirle. Viniles o acetatos, en donde están las colecciones de... ¿Qué cree? Las colecciones de Michael Jackson. Por supuesto viene el Thriller. Por supuesto viene Dangerous. Por supuesto viene también nada menos y nada más que el Number Ones. Viene el Michael Songs from the Motion Picture. Es un LP negro del soundtrack de la película que está ahorita todavía en cines, y les voy a regalar las colecciones de Michael Jackson. ¿A quién? A quien me ponga ahorita una foto. Una foto de su playlist. La que veamos mejor curada de Michael Jackson, que ojo, puede ser las canciones de Michael Jackson, nada más, o de la descendencia de Michael Jackson. Porque Michael Jackson tiene muchos hijos, musicalmente hablando, por supuesto. Tiene muchos hijos como The Weeknd, como Justin Timberlake, como Bruno Mars, en fin. Quien veamos que tiene la mejor playlist curada, su playlist lo pueden hacer en Spotify o en Apple Music o en Amazon Music o donde tenga usted, donde consuma usted su música. La fotografía del playlist mejor curado se lleva a las colecciones. Póngame sus fotos. Y la que veamos que está mejor curada se lleva a las colecciones de los LPs. Los viniles de Dangerous, Thriller, Number One, Michael Jackson's From the Motion Picture. Se los llevan ahorita los que les dé corazoncito y repost. Nada más hay un pero, tienen que poner hashtag Michael Alpha. Michael Alpha. Michael Alpha. Ese hashtag para que los vaya viendo, vayamos analizando sus playlists y regalo esas colecciones del más grande artista que ha habido, de veras, después de Elvis Presley, porque... En el mundo de la cultura contemporánea. Dígame uno más. Uno más, dígame. Elvis Presley y Michael Jackson. ¿Quién más? ¿Quién? Mándame su playlist. Publíquemelo en Twitter. Bueno, en X, donde me siguen como A Esquinca. Y póngale hashtag Michael Alpha. A los que les esté dando corazoncito y repost, ya ganaron. Michael Alpha es el hashtag en Twitter. Bueno, en X, donde me siguen como A Esquinca. ¿Le parece bien?

canciones se aventaba Michael Jackson, me cae. Producciones en el disco, en lo auditivo y en concierto y en todo. ¡Wow! Michael Jackson, inigualable por los siglos de los siglos, así como tampoco Elvis Presley. ¡Qué buenos playlists me están poniendo, El mejor curado, o los que veamos que están siendo curados con amor por Michael Jackson, se están llevando esa colección de viniles, de acetatos, el Dangerous, el Thriller, el Number Ones, el Michael Songs from the Motion Picture, el estación número uno de música en inglés de Iberoamérica. Y con esto vamos a arrancar el miércoles ecléctico. Está usted en Alfa.

Michael Jackson, estoy regalando esas colecciones de viniles a los que me escriban en Twitter con el hashtag Michael Alfa, Michael Alfa. Oiga, pero tan siquiera échele ganitas. Me ponen unas que nada más copiaron y tomaron la foto de Michael Radio, lo que les da Spotify. Oigan, hagan un playlist ustedes, hombre. Échele ganas, hombre. Hagan su playlist. Curen su playlist. Me ponen Michael Jackson Radio, lo que les escupe Spotify. Oiga, échele tantitas ganas, hombre, tantitas ganas. Que Michael Jackson tiene muchos hijos e hijas. Una de sus principales hijas, no biológicamente, porque luego me critica. ¡Ay, qué cama dices! ¿Qué es hija Rihanna de Michael Jackson? No biológica, musicalmente. ¿No me creen? Miren.

eso es de Rihanna, que está totalmente basado en Michael Jackson. Miren qué bonitas playlists. Hay gente que sí le echa ganitas y no nada más me pone lo que le escupió Spotify. Katia Galilea, le voy a dar repost por su originalidad, que dice, forma la palabra Moonwalker con todos los títulos de las canciones. Miren, muy bien, Katia Galilea, mándame su playlist, una fotografía del playlist que tenga en cualquiera de sus plataformas digitales o donde consume música, Apple Music, Spotify. ¿Hay Deezer? ¿Todavía existe Deezer? Deezer, Amazon, ¿qué otra existe? Bueno, YouTube, también hay quien hace sus playlists en YouTube. Bueno, mándenme la fotografía y a los que les dé corazoncito y repost con el hashtag Michael Alpha, se llevan la colección. Yo les digo acetatos, pero usted dígale viniles si quiere.

0: 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Eso es de Michael Jackson. Pues de quién más, ¿verdad? Qué grande fue Michael Jackson. Honestamente fue enormemente grande Michael Jackson. Las 10 de la mañana con 40 minutos ya. 10 con 40 y es momento de decirle a usted algo que le va a interesar y mucho. ¿Sabían ustedes? Bueno, sí, yo creo que sí lo sabían. Si no, se los comunico con muchísimo gusto porque es verdad. ¿Sabía usted que la sede oficial de los precios bajos todos los días es Walmart? 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Las 10 de la mañana con 42 minutos. Viene Solo por Saber. Miércoles ecléctico hoy. Porque ahora hasta ahí Michael Jackson. Se me terminaron las colecciones de Michael Jackson. Se acabaron las colecciones de Michael Jackson. Pero ahora, ahora vendrán los boletos del Tecate Emblema, el festival pintadísimo para las mamás alfa, con Gloria Trevi, con ¿quién más va a estar? Bush, Los Frequencies, va a estar Jonas Brothers, va a estar Mika, va a estar LP, va a estar Louis Tomlinson, por supuesto, de One Direction, ex One Direction, Gloria Trevi, Kenia O, Sara Larson, Hash, Paris Hilton como DJ. Con eso voy a regresar. Y usted está, nada más le recuerdo, en la estación número uno de música en inglés, no de México, no, no, no, no, no, ni de Latinoamérica, no, no, no, no, no, de Iberoamérica, con el del mundial, de todo el mundo la escucha.
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9: Cuarto para las 11 en Alfa 91.3.
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of Me. Eso es de John Legend. Qué bonita era ese alfaestreno, ¿verdad? No sé si usted lo recuerde, oiga, pero era muy bonito ese alfaestreno. All of Me. Ya son las 11 de la mañana, casi con 11 minutos. Ayer les hablaba de lo que significa el 11-11, que tiene muchísimos significados. Ahorita le platico un poquito otra vez a fondo de eso. Mientras, le voy a dar 20 segundos para que pida usted su deseo.

simbología para quien cree en estas partes del esoterismo y que se ha usado desde el inicio de los tiempos. Si me voy todavía a otra historia alternativa, la Atlántida, este continente que se hundió, bueno, que fue hundido a propósito, ya le platicaré en alguna ocasión por qué, los atlantes emigraron a diferentes puntos y centros energéticos del planeta Tierra. Unos fueron a Egipto, otros fueron a Sudamérica, a lo que es Sudamérica y hoy conocido como México, que no estaba formado como tal, a Norteamérica, a Asia y a África. Y en esos puntos, que son puntos específicamente trazados, que equivalen a los chakras energéticos del planeta Tierra, se sabía y se conocía acerca de la geometría sagrada. La geometría sagrada son todos los patrones geométricos que nosotros vamos desarrollando desde que somos bebés, fetos, desde que estamos en la barriga de nuestra madre y desde que una planta comienza a nacer desde una semilla. Se van formando diferentes figuras geométricas y esas figuras geométricas son las que van constituyendo nuestro cuerpo, pero sobre todo nuestro campo energético. Para no hacerles el cuento largo como ayer, el 11-11 representa cuatro movimientos exactos que desarrolla cualquier ser vivo del planeta Tierra. Y no solo de la Tierra, del cosmos, del universo. Y esos cuatro elementos, esos cuatro movimientos, son los que van a formar la semilla de la vida. Si usted se da cuenta, el 11-11, que son cuatro unos, es un tanto difícil explicárselos auditivamente, porque tiene que ser visualmente de cómo son los movimientos de círculos que se convierten en esferas y luego en formas sólidas, en cuerpos geométricos, de cómo nosotros desarrollamos nuestras células, pero también nuestra energía, que tiene que ver con el alma, con el espíritu y con la mente. Y esos cuatro movimientos son lo que hace la totalidad del cosmos. Los cuatro elementos, los cuatro estadios de cualquier ser vivo y sobre todo las cuatro formas en las que se comenzó a desarrollar el universo por medio del movimiento, cuatro puntos cardinales. Por eso el 11-11 es tan importante y es un pretexto. Aunque no lo crea, cuando usted vibra en una frecuencia, el universo le contesta de la misma manera. Y cuando el universo le está contestando en la misma frecuencia, esta es una ley simple de física, somos como radios todos, tenemos una antena transmisora y una antena receptora. Y cuando nos metemos en el flujo, en el río de cierta frecuencia, nos empiezan a suceder las cosas de esa frecuencia. Y empezamos a atraer a las personas, las cosas, las situaciones, los objetos relacionados con esa frecuencia. No hay nada en el mundo que no aparezca en su vida si usted no está sintonizado en esa frecuencia. Nada. Suena mágico, ¿sí? Claro, por supuesto tiene que ver su trabajo, pero sobre todo tiene que ver en lo que usted está vibrando molecularmente. Por eso hago lo del 11-11, para que usted pueda tener las ganas o el rompimiento

poquito de la rutina de lo que nos abruma día a día a los humanos. Si usted empieza a pensar en cosas que anhela, que desea, su vibración, es decir, el código que usted está transmitiendo al universo, ese código es otro. Y como todo en la vida, por una ley física, el código igual al que usted está emitiendo le va a contestar. Como los radios de frecuencia, como los walkie-talkies, como los celulares, como el Bluetooth, para que usted se conecte a una bocina o a un aparato, una televisión con Bluetooth, tiene que tener la misma frecuencia para que se conecte su teléfono. Y usted se está conectando constantemente a diferentes frecuencias. Por eso el pretexto del 11-11, para que cambie su frecuencia vibratoria. En la rutina, en los traumas, en los problemas, en las angustias de diario, tenga usted 20 segundos para cambiar su vibración. Es como los algoritmos. El algoritmo del teléfono lo entiende usted perfectamente bien y ya sabe quién es usted con el simple hecho de los segundos, los microsegundos que se detiene usted en un video que le llamó la atención, por los productos que busca, por las canciones que oye. El algoritmo ya detectó su edad, su sexo, su ubicación geográfica, de qué colonia es, a cuánto cree tiene acceso usted de dinero. Lo identifica perfecto el algoritmo. Por eso le dan lo que le tienen que dar en sus aparatos, en sus dispositivos. Y exactamente igual es el universo. Usted se está conectando al algoritmo, para que me entienda, al algoritmo del universo, que le está dando lo que usted se está sintonizando. Pero como el humano ya no es capaz de pensar y está diseñado todo para que no se piense, sino que se reaccione, ahí viene el problema. Que quizá usted no sabe en realidad qué anhela de verdad, porque ya no escucha a su corazón. Escucha sus impulsos, sus reacciones. Y eso tristemente está robando la humanidad y está robando la libertad y está robando el libre albedrío y la esencia del ser. De eso les voy a hablar en Solo por Saber, de un libro que vaticinó esto hace más de 80 años. Y de eso le voy a hablar a continuación después de esto, de Seidel, que se llama The Sound of Silence. Ya te había dicho. Ahí le va. Ahí le va, por eso le digo. Hello.

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1: Las 11:24.
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2: Son las 11:29 minutos.
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Dark Horse, Katy Perry, ya son las 11 de la mañana con 38 minutos. 11 con 38 viene solo por saber el librero. Y les quiero hablar precisamente de algo que es espectacular. Espectacular. Y es algo, a mí se me hace lo más increíble que podemos hacer los seres humanos, honestamente, discúlpeme, pero sí. Que es viajar. Y no sé si ustedes tengan el pendiente. Para mí sí es un pendiente. Honestamente se los pongo así. 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El pendiente de si todavía pueden planear su verano en Europa. Y la respuesta es un rotundo sí. 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Pero les voy a hablar con la verdad. La verdad, la neta, la neta. 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Y la música. Por eso el alfa estreno de ayer, que a mí se me hace genial, se llama Angels Above Me, Ángeles Sobre Mí. Es de un DJ que se llama MDB. Oigan, qué buen alfa estreno.

0: ¡Uy, qué buen alfaestreno, Dios mío! ¡Qué buen alfaestreno! Angels above me, ángeles sobre mí. A ver quién está aquí en Twitter. ¡Ay, miren! Yumunibe, eso me gusta que me demuestren. Le voy a poner ya ganaste. Me está poniendo un collage de fotos desde niñita, super fanática de los Jonas Brothers que van a estar en el Tecate Emblema. Déjeme ponerle ya ganaste. Vivi, le voy a dar corazoncito y reposta a Yumunibe. Ya ganaste. Ya te los ganaste. Disfrútalo. Disfrútalo. Ahí está. Me gusta cuando le puedo dar boletos a alguien que es muy fan de un concierto y que no van por FOMO, porque a todos nos entra el FOMO, ¿verdad? El fear of missing out. Entonces queremos estar luego. Me he dado cuenta que hay mucha gente que va a conciertos que dice que no sabe ni quién está tocando, pero dijo, esto estaba de moda y esto, yo vine a ver esto porque todo el mundo estaba hablando de eso. Yo quería venirme a tomar una foto. Pero bueno, Yumunibe, sí, ya los ganó Yumunibe. Ya son las 11:49 a iRiser X7, iRiser, iRiser X7. Dice, me encanta el alfaestreno Angels Above Me. Muchas gracias por alegrarme el día, bendiciones. Y bendiciones a usted por estar aquí, iRiser X7. Y también, ¿qué le parece a usted si le presento rapidísimo el librero? Hoy que es miércoles, yo le recomiendo un libro. No se lo voy a leer, por supuesto, para que usted lo lea, pero yo le digo de qué se platica, de qué trata más bien. ¡El librero!
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0: Y hoy en El Librero les quiero hablar un libro en esta sección que pues obviamente no les leo el libro, les platico los conceptos y si usted le llama la atención, ya lo leerá, porque es una novela en verdad sorprendente. Sorprendente y que pone los pelos de punta y la piel chinita por todo lo que está sucediendo actualmente. No solo en el país, sino en todo el mundo. Y me estoy refiriendo a un escritor, fíjense qué curioso. Él nació en la India, hijo de padres ingleses. Fue a vivir muy joven de regreso a su país natal, al Reino Unido, y me encantaría que pudieran ubicarse en el contexto de la fecha en la que fue escrito este libro. Él escribió esta obra en 1948. Entiéndase el contexto de 1948. El mundo acababa de terminar una Segunda Guerra Mundial y acababa de liberarse, por eso la fecha más importante en la historia de contemporánea de Alemania, por ejemplo, y de Italia, sus fechas más importantes son a los que le llaman ellos la liberación de un gobierno totalitarista como el de Mussolini, del fascismo, y también la liberación de los alemanes de Hitler, que después se convirtió en una fecha más importante, la caída del muro de Berlín. Y que siguió existiendo el totalitarismo, por supuesto. Y Stalin hizo lo suyo, y en fin. Pero el contexto mundial en el que fue escrito, que fue 1948, recién vencidos, liberados los pueblos de los gobiernos totalitaristas, George Orwell, este joven en aquel entonces, que había nacido en la India y que había crecido en el Reino Unido, también vivió en París en su juventud muchos años, y que por eso se llama así el libro del que les voy a hablar, 1984. Únicamente cambió los últimos dos números, 1948, cuando fue publicado, cuando terminó la obra, y los invirtió en vez de 1948, 1984, poniendo una fecha aleatoria de algo que iba a suceder en el futuro. Y ese algo que iba a suceder en el futuro, Es impresionante este libro por los rasgos tan parecidos, tan vaticinados de lo que se vive actualmente en diferentes partes del mundo. Y usted lo ha vivido. Esta novela, que funciona como una feroz crítica, fue hecha y escrita por una crítica al totalitarismo. También escribió otro libro, George Orwell, en el mismo tema, que se llamó La granja de los animales, pero me voy a referir a 1984. Y advertencia de George Orwell, recién terminada la Segunda Guerra Mundial, contra los movimientos totalitarios. Y esta historia de George Orwell, que es interesantísima la novela, describe una sociedad futura. Él le puso 1984, nada más porque invertir los números de cuando lo escribió, de una sociedad futura, pero imagina si le hubiera puesto 2020, hubiera estado completamente acertado, 2020 o 2026. Es una sociedad futura en donde el Estado ejerce un control absoluto sobre las acciones, pensamientos e información de sus ciudadanos. Y la trama, el principal personaje es Winston Smith. Winston Smith, que lo tomó también de Winston Churchill y de John Smith, por eso puso ese nombre de Winston Smith, un ciudadano común que vive en Londres, capital de la región de Oceanía, porque el libro se divide en diferentes regiones mundiales. Y Winston trabaja en el Ministerio de la Verdad. Aquí viene lo interesantísimo del libro. Les voy a hablar de los tres ministerios del partido, así le llama, el partido al estado totalitario de ese supuesto futuro, alterando registros. Winston Smith altera todos los registros de la historia y todas las noticias que existen sobre el pasado de ese país, de ese lugar, para que coincidan siempre con la narrativa cambiante del gobierno actual. Ese era el trabajo de Winston Smith. Pero Winston Smith, frustrado por la opresión tan grande, el control, lo que él sentía al tener que trabajar y borrar de la historia, alterar documentos históricos para que concordaran con el gobierno actual, pues ¿qué cree? Comienza a rebelarse en secreto a través de dos actos prohibidísimos en ese estado totalitarista: escribir un diario con sus verdaderos pensamientos, escribir un diario donde él guardaba los verdaderos hechos históricos que el Ministerio de la Verdad se dedicó a borrar, y el segundo acto más prohibido, enamorarse. Se enamoró de una mujer llamada Julia, y juntos intentan unirse en una supuesta resistencia clandestina contra el totalitarismo, pero terminan atrapados por el implacable aparato represivo del Estado. Hay diferentes mecanismos que usted va a encontrar, y es lo sorprendente. Aquí George Orwell inventó la cita o el término el gran hermano, the Big Brother, que es la figura omnipresente y enigmática que lidera el partido único, y sus retratos están en todos lados. El gran hermano te vigila. Habla de la policía del pensamiento, una fuerza encargada de arrestar y torturar a quienes cometen el crimen de pensar, pensar de forma diferente al partido. Habla de la neolengua, un sistema diseñado por el partido y simplificado artificialmente para reducir el vocabulario en los niños. Se les enseñan menos palabras, se les van borrando palabras como libertad. Si no conocen los niños la palabra libertad, nunca van a saber qué es libertad. Pensar está eliminado. Y cómo a los niños los van enseñando cada vez más restringido, menos palabras, menos conocimiento, y se les va enseñando todas y cada una de los términos que supuestamente son la verdad que maneja el gran hermano o el Estado. Se les borra y se les va borrando de las escuelas y de la enseñanza las palabras y los hechos. Se les va adoctrinando a los niños para que ellos no puedan formular su capacidad de conocimiento, nunca pueda formular ideas rebeldes o críticas hacia el gran hermano, hacia el Estado. Habla del doble pensar, que esto se me hace tan válido actualmente en la demagogia mundial, de todos lados, y es el doble pensar, la capacidad impuesta del Estado de sostener dos creencias contradictorias en la mente al mismo tiempo y aceptar ambas como verdaderas. Por ejemplo, el partido, el Estado, usa constantemente la guerra es paz, la libertad es esclavitud y la ignorancia es fuerza. Orwell se inspiró en los horrores tanto del estalinismo como del nazismo como del fascismo para construir este universo, y que lo escribió terminando, recién terminada la Segunda Guerra Mundial, como advertencia para la humanidad de lo que podía vivir. Y si le interesa a usted, nada más hago este paréntesis, profundizar en la literatura distópica como esto, se puede comparar esta obra con Un Mundo Feliz de Aldous Huxley, pero ese es otro tema. El gran hermano, la figura omnipresente, y donde el protagonista Winston Smith trabaja en el Ministerio de la Verdad, vamos a ponerlo en términos actuales, la Secretaría de la Verdad o el Ministerio de la Verdad, falsificando los documentos históricos para que el pasado coincida siempre con las mentiras del presente. Y lo más interesante es el despertar de Winston y de la persona de la que se enamora, que es Julia. El líder supremo e infalible del partido, que es Big Brother, el gran hermano, nadie sabe si existe realmente, pero su rostro está en todas partes, con advertencias que dice, el gran hermano te vigila. Apoyado de la policía del pensamiento, donde la fuerza policial secreta, que utiliza la vigilancia tecnológica para detectar y arrestar a los ciudadanos que cometen algo que él acuñó y se llama crimen de pensamiento o ideas contrarias al régimen. Y habla, entre muchas otras cosas, de los lemas del partido, que son ejemplos perfectos de doble pensar. Declaraciones contradictorias que anulan y van anulando y desgastando el pensamiento lógico de la población. Como por ejemplo, la guerra es paz. El partido mantiene a Oceanía, esa parte donde se supone que se desarrolla la historia, en una guerra perpetua e intercambiable contra otros superestados. El conflicto constante de buscar enemigos constantemente y de tener al pueblo en guerra y en contra de algo, va agotando los recursos económicos, para evitar que la población se vuelva próspera y educada, que es lo que menos le conviene al Estado. Que haya prosperidad y educación. Es lo que tienen que eliminar. Habla de que la libertad es esclavitud, freedom is slavery, y sostiene que un individuo independiente está condenado al fracaso y a la infelicidad debido a sus propias debilidades. En cambio, si el ciudadano renuncia por completo a su individualidad, a su pensar, a sus criterios políticos y criterios morales, para fusionarse con el partido, va a alcanzar la inmortalidad y la verdadera libertad. Habla en este libro de un factor increíble del doble pensar. La ignorancia es la fuerza, decía. Ignorance is strength. El partido se mantiene fuerte y estable porque sus ciudadanos carecen de vocabulario. El registro histórico fidedigno y los datos precisos para contrastar las mentiras oficiales. La ignorancia de la masa impide que organicen una rebelión con sustento lógico o ideológico. Y por último, el Ministerio de la Verdad, donde se va coartando el libre pensamiento o el pensar individual, y se va injertando el pensar a fin de los intereses del partido. Y estos ministerios del partido, el Ministerio de la Verdad, el Ministerio de la Paz, que les dice que la guerra es paz, el Ministerio del Amor, todo se desarrolla en esta parte. Porque la novela principalmente habla del enamoramiento entre Winston y Julia. Y se encarga de mantener el Ministerio del Amor, la ley y el orden. Y su función es la vigilancia, el arresto, el secuestro, la tortura y el lavado de cerebro de los disidentes de las habitaciones. Y aquí aplicaban el lema: la libertad es esclavitud. Porque se fuerza al individuo a renunciar a su mente para liberarse, y lo unen y le piden, no le piden, le obligan a que se una al colectivo del partido. Y habla de otro ministerio, el Ministerio de la Abundancia, y se encarga de los asuntos económicos y el racionamiento. Su función real es crear escasez artificial de comida, de ropa y de vivienda, y anuncia constantemente falsos éxitos de producción, por ejemplo, asegurar que la ración de chocolate aumentó cuando en realidad disminuyó, para mantener a la población hambrienta, cansada y dependiente de las migajas del Estado. Si usted desea seguir explorando la serie de cosas que tiene este libro, y que es tan actual en diferentes sistemas totalitarios, y sobre todo saber en qué termina la rebelión por el enamoramiento entre Julia y Winston, y qué es lo que sucede al final, yo le recomiendo de sobremanera que lea ese libro, 1984, de George Orwell. Y cuesta, creo que, 150 pesos. Lo publican muchísimas editoriales y en todos lados lo venden, donde vendan libros. 1984, de George Orwell, le va a sorprender con la similitud de cosas que usted ve a diario en pleno 2026. Y ahí está el libro, 1984, George Orwell. Un libro que se tiene que leer. Amigo, a mí me lo dejaron leer en la universidad, pero yo creo que ahorita, bueno, no sé, pero sí se debe de leer. Le va a sorprender, en verdad. Es una novela que le va a dejar la piel chinita. De veras, la piel chinita y los pelos de punta. Regreso para cerrar con lo ecléctico de hoy, miércoles.

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1: Las 12:08.
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13: Este es un día que ha hecho el Señor. Vivámoslo con alegría, con gozo, pero sobre todo con gratitud. Bendecido día tengamos todos.
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0: Con 13 minutos.
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1: Drop Dead, eso es de Olivia Rodrigo. A las 12:20 viene Boletiza. Les voy a decir de quién y van a ir adivinando, fíjese, porque esto que nos queda de miércoles ecléctico y sirve como pretexto para decirles que así como el equipo mexicano lleva años buscando llegar al quinto partido, muchas personas también tienen un sueño pendiente. 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Hoy es miércoles ecléctico. Esto es muy bueno. O era muy bueno, ¿verdad? ¿Sabe quién lo toca? Le vamos a dar un espacio a Julieta Venegas. Esto se llamaba Lento. ¿Se acuerda de esto?

Julieta Venegas Lento, qué bueno era eso, es tan maravilloso como esto, como es viernes. Ay, Chihuahua, ya quiero que sea viernes. Es como miércoles ecléctico. Es miércoles ecléctico, agarrando de pretexto el mundial. Ay, dije mundial. Y no se puede decir ya mundial porque uno no tiene 450 millones de dólares. Entonces. Bueno, global, como es el torneote global, pues... esto es maravilloso, Sas. Qué mujer tan talentosa. Y esto que se llama J'ai vu, J'ai vu, J'ai vu. Escuche.

Maquefredo Fa. Maquefredo. ¿Cómo tengo ganas de decir eso? Maquefredo Fa. Pero qué frío hace. Tengo ganas de decir eso. Sí, sí, sí. Una bonita lluvia hoy también, por favor, Dios mío. Sí. A todos nos conviene que llueva. Y como estamos en lo ecléctico, después de Maquefredo Fa, esta maravilla. Les voy a regalar boletos para una banda imperdible que usted, estoy seguro, escuchó desde mediados de los 90 y todos los 2000. Pero antes, esto que queda muy bien después de Maquefredo Fa, me pone de buenas esta canción. ¡Qué bonito era el principio de este milenio! Era otro planeta y todavía era bonito.

llévame. Eso es de Elefante. Y como ven que ayer vino YouTube a México. Y yo creo que van a regresar porque por el aguacero no terminaron de filmar lo que tenían que filmar. La que fue alguna vez la banda más grande del universo que vino ayer. Del aeropuerto al centro, del centro al aeropuerto y de retache. Y en honor a YouTube, esto que lo conoce perfectamente bien, en los miércoles eclécticos de... ¿sí? ¡Alfa!

vinieron ayer y ayer se fueron, pero vinieron. Ya son las 12:41 y en este momento voy a regalar boletos. Si usted no tiene nada mejor que hacer el próximo, el concierto para el que les voy a regalar boletos, si usted vivió, si usted tiene 30, 35 años, usted me va a entender. Usted vivió una de las mejores bandas del rock en español. El 16 de mayo, si usted no tiene nada que hacer. No, pero no se oye, Marito. ¿Sí? Ah, si usted no tiene nada mejor que hacer, ¿qué le parece si va a ver a Jumbo? Le voy a regalar boletos para una extraordinaria banda, contemporáneos de DLD, contemporáneos de La Gusana Ciega, Jumbo. ¿Quién no se acuerda de Jumbo? Todos los que me escriban ahorita en Twitter, si hay alguien en Twitter, si hay alguien escuchándome ahí, y que me pongan que quieren ir a ver a Jumbo, yo le doy los boletos para ver una super mega banda de las mejores manifestaciones del rock durante los principios de este milenio. ¿Se acuerdan de esto? Tocaba muy bien Jumbo. Todos los que quieran tener un buen plan el sábado, escríbanme, le doy los

Jumbo, pues escríbanme que quieren ir a ver a Jumbo en Twitter. Me siguen como Skinke y a los que les estoy dando corazoncito y repost van a ir a ver a Jumbo. ¿Les parece bien? Este 16 de mayo, sábado 16 de mayo, en el Teatro Metropolitan. Así es que no se pierdan a Jumbo. Y los que son contemporáneos de Jumbo, buenos amigos también. Es un grupo muy de casa que usted conoce perfectamente bien. ¡Ah!

Gusana Ciega, hoy que es miércoles ecléctico. ¿Quién les da más boletos? Dios mío, escuchen esta maravilla. Está usted en la estación número uno de música en inglés de Iberoamérica. Por esto queda muy adecuadamente. Tom Jones.

queda muy bien en un miércoles ecléctico como esto. Uy, uy, uy. Esto es de Vicentico, otra de las grandes, grandes iglesias, instituciones de la música. ¡No te apartes de mí!

Vicentico, no te apartes de mí. ¿En dónde van a oír de estas maravillas si no es en la estación número uno de música en inglés de Iberoamérica? Para presentarles este proyecto maravilloso, el alterno de Matt Bellamy y amigos, que se llama The Jaded Hearts Club. El club de los corazones rotos.

es una maravilla de banda que les recomiendo muchísimo. The Jaded Hearts Club, o el Club de los Corazones Hartos, Hastiados, Hartos. Es Matt Bellamy, el cantante de Jed. En fin, es una buena banda, alternativa a sus bandas. The Jaded Hearts Club, que da pie a esto, en Alfa.

qué estación no oye usted esto? Caray, de miércoles eclécticos. Y hablando Rob N, Roberto Nevares. Pues sí, YouTube regresó a filmar. Están grabando otra vez porque ayer la lluvia pues no los dejó terminar y están grabando. ¿Quieren ver a YouTube? Cáiganle al centro. Está usted en la estación número uno de música en inglés de Iberoamérica y hablando de YouTube.

0: fue de su primer álbum, el que se llamaba Boy.
1: I Will Follow You Too, que están ahorita en el centro filmando. Si usted quiere llegar, pues váyalo a ver. Y ahí va a encontrarse a Bono, The H, Larry Mullen, Adam Clayton. Es interesantísima la historia de U2, de veras, con respecto a la historia de su país. Irlanda tiene 100 años, ciento y cachito de años de independencia, de ser la República de Irlanda, de haberse independizado del Reino Unido y ser la República de Irlanda. Y se dan cuenta que una banda, U2, tiene 50 años de existencia. 50 años tiene YouTube y es la mitad de vida de su país. Alguna vez les platiqué de esta analogía, lo único que sucede en México, México tiene 200 y cacho de años, ¿no? Como país, 210 y tantos años, 216 años como nación. Lo que tiene la mitad de la historia de México, el equivalente a YouTube, si YouTube tiene 50 años y su país 100 años de existencia como independiente, México tiene apenas 210 y tantos años. Lo que le correspondería sería el mariachi, que sería 100 años, haciendo esa analogía de equivalencias de tiempo. Por eso YouTube es tan importante en República de Irlanda y en todo el mundo. Antes del fenómeno BTS, y es algo que también hablaba el lunes pasado, YouTube ha sido lo único grande. YouTube y de ahí los Beatles. Beatles, YouTube y BTS han causado la euforia que han causado en diferentes épocas de la vida. 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Ahí está. Ahora, las 1:09. Ahora sí. ¡Boletos para el Tecate Emblema! Me voy a tener que despedir hasta 1:30 porque se me están rezagando los boletos. Y el Tecate Emblema es este fin de semana. El hashtag que voy a utilizar, y les voy a hacer una pregunta ahorita, es Alfa Emblema. Hashtag Alfa emblema. Alfa emblema. Alfa emblema. Alfa emblema. Para que vean Jonas Brothers, Louis Tomlinson, Lost Frequencies, LP, Mika. Uf. Sarah Larson, Gloria Trevi, Kenia Oz, Hash, en fin. Pero antes, este gran alfa estreno que estrenamos ayer, y van a ver cómo lo van a oír en todos lados después. Run.

0: One Direction. La respuesta es julio. Julio del 2013. 13 años tiene ese alfaestreno. Va a cumplir 13 años en un mes. En mes y medio. Siguiente pregunta. A la 1:17. Ahora dígame el mes. A ver si le atina. El mes y el año de cuando estrenamos esto. En Alfa 91.3, donde todo nace. Dígame el mes y el año cuando esto fue Alfa Estreno. Mes y año. Para que vaya usted a ver a Lewis Tomlinson y escríbame con el hashtag Tecate. Perdón, no. Perdón, sorry. Hashtag Alfa Emblema. Hashtag Alfa Emblema. Alfa Emblema. Mes y año de cuando estrenamos esto.
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Uf, ¡qué maravilla era One Direction! ¡Me cae! ¡One Direction, qué maravilla! No sé, ¿no se juntarán? ¿No tendrán entre sus planes así como una reunión? Bueno, los que quedan, porque pues ya no están completos los cinco, pero los cuatro que quedan, ¿no tendrán una reunión? Sería un ¡puf! Sería increíble ver a One Direction reunited, ¿verdad? Ok, y hablando de cosas amables también para usted, fíjense que esto está muy amable. 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Infinitas gracias por haberme dejado acompañarlos el día de hoy. Mañana habrá más oportunidades. Hoy regalé un chorro de cosas desde la mañana. No se podrán quejar. Los boletos para el Tecate Emblema todavía están a la venta en ticketmaster.com.mx. Y yo me voy a despedir, no sin antes agradecer a Juanete Hernández, a su hijito postizo Mario, porque ya viene el de la verdad, ¿verdad, Juanete? Y también a usted, infinitas gracias. Pero me voy a despedir con algo distinto. Hoy me voy a despedir, fíjese, con una verdadera maravilla que se quedó ahí en los anales del tiempo y fue alfa estreno y ahora lo estamos retomando porque es algo que sí vale mucho la pena. ¡Su Dinoy! ¡Gracias a Dios!

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4: La 1:35 p.m.
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8: 2:10.
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8: 3:3 en Alfa Radio 91.3.
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0: 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New Religion. 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BB Rexha. 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

0: Europa Estreno 2026. Angels Above Me, Ángeles Sobre Mí, MDB, en Alfa
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8: 4 de la tarde en punto.
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28: Esta es la estación donde todo nace. Estás escuchando Alfa 91.3. ¿Cómo estás? Buenas tardes. Son las 4 de la tarde con 5 minutos. En esta mitad de semana es miércoles 13 de mayo. Yo me llamo Pati Velasco y es un placer para mí estar aquí. Y aquí me quedo contigo hasta las 6 de la tarde. Charlie, ¿cómo estás? Gracias, gracias por estar a cargo de controles y de la producción en la cabina. Muchísimas gracias. Y gracias a ti que en donde quiera que estás, ya estás cómodo, tranquilo, o trabajando, o comiendo, o manejando, o hagas lo que hagas, pero siempre bien acompañado por Alfa 91.3. Vamos a tener muy buena música, vamos a platicar de un chorro de cosas. De entrada, ¿qué opinas tú? Si tienes hermanos, ¿qué onda? ¿Tú crees que influye la posición en la que naciste para decir que tienen diferentes coeficientes intelectuales los hermanos? Es decir, ¿son más o menos inteligentes dependiendo el orden en el que nacieron? ¿Tú qué opinas, Charlie? ¿Aplica en tu casa o quién sabe? Ahorita vamos a estar hablando de eso. Tú haz memoria, haz conciencia y ponte en contacto conmigo en @PatiVelascoAlfa en Instagram y en X también. Vámonos con Ed Sheeran y Justin Bieber. Arrancamos con esto, me encanta. I don't care, o sea, sí, no me importa. Es Alfa 91.3, donde todo nace y son las 4 de la tarde con 6 minutos.

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1: Eso se llamó Are You With Me con Lost Frequencies en Alfa 91.3, donde todo nace. 4 de la tarde con 16 minutos. ¿Y tú qué onda en tu casa? ¿Cómo era la situación? Piensa en tus hermanos, piensa en ti, en la posición que ocupa cada hijo. Y a veces ya traemos como que esta predisposición o esta idea de que los hermanos más grandes tienen más presión, pero también tienen más atención de los papás y muchas veces son los más abusados de la familia. Ahora, esto no es una norma ni una regla de ninguna manera, pero a veces se suele creer eso y que dependiendo de la posición en la que naciste tienes más o menos coeficiente intelectual. De eso estamos hablando porque no hay nada escrito, pero vamos a ver qué dice la ciencia al respecto. Arroba Pati Velasco Alfa para que me cuentes tú qué opinas y vámonos con más música. Esto es Attention con Charlie Puth cuando son las 4:16. 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

0: Qué buena es esta banda One Republic, y lo que escuchamos se llamó Counting Stars en Alfa 91.3. Estamos platicando en esta tarde de miércoles. Buenas tardes, por cierto, soy Patti Velasco, de algo que siempre genera discusión porque creemos que tenemos la prueba en nuestra familia y que nos consta, ¿no? Que el hermano mayor siempre dice, yo soy más aplicado, a mí me va mejor, yo soy el más listo, y el menor dice, pues sí, pero yo era más creativo y era más sociable y me la pasaba bomba en todas las fiestas, todos me invitaban. En fin, la ciencia sí he encontrado algunas diferencias interesantes relacionadas con el orden de nacimiento para ver si son más listos o menos listos o qué onda con su desarrollo cognitivo, por ejemplo, y con el conductual también. Así es que de eso estamos platicando. Si realmente está marcado por el lugar de nacimiento, ¿qué tan listo puede ser una persona o no? Uf, no, pues si el más grande era el más listo, ya valí, Charlie, porque soy la más chica de mi casa. Entonces, ¿qué me dejan mis hermanos? Y dicen por acá, arroba Patti Velasco Alfa, yo soy la mayor de cuatro y confirmo, me tocó abrir camino y regarla primero en todo. Dani Sosa, gracias. Iván del Toro dice, en mi casa el más chico salió el más listo y también el más manipulador. Fer Martínez, yo soy la hija de en medio y nadie se acuerda de nosotros nunca. Carlita Villaseñor dice, creo que el hijo mayor madura más rápido porque los papás son más estrictos con él. Acá, hola, soy Luis Barrera, Patti, te escucho todas las tardes. Muchísimas gracias, mi querido Luis. Mi hermano grande era puro 10 y yo apenas sobreviví matemáticas, pero yo sí sé convivir. Ok, gracias, Luis. Seguimos leyendo todos los mensajes, así es que sigue mandándolos en arroba Patti Velasco Alfa y seguimos platicando de este tema después de una pausita rapidísima. Son las 4:28 en Alfa 91.3. Es la estación donde todo nace.
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3: Son las 4 de la tarde con 29 minutos.
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Messi con Lola Young en Alfa 91.3, donde todo nace. Y me estoy muriendo de risa con todas las cosas que me están escribiendo aquí en arroba Pati Velasco a Alfa, del tema del día de hoy, de si tú crees que dependiendo el lugar o la posición en la que naciste con tus hermanos, el más grande es cierto que es el más listo o no. No tiene nada que ver. Y dice acá Memo Alcántara: en mi familia el inteligente es el perro porque es el único que no discute. Luego dice por acá Alejandra: siento que antes se presionaba muchísimo al primer hijo, ahora los papás ya se relajan con los demás. Ricardo Vélez: yo fui el mayor y básicamente fui el experimento de mis papás. Híjole. Paola dice: no creo que tenga que ver con inteligencia, más bien cada hijo recibe una versión diferente de los papás. Y eso sí tiene mucho de cierto, la verdad. Y fíjate que las investigaciones han encontrado que los hijos mayores sí suelen tener puntuaciones poquito más altas en pruebas cognitivas. Y una de las teorías es que tienen más atención exclusiva durante los primeros años, pues porque están solitos. Ya cuando llegan los hermanos menores, pues también los hermanos grandes les enseñan cosas a ellos. Entonces, digamos que los grandes, pues a veces son como mini adultos de la casa y sí tienen como más exposición, pues, a conocimiento, a tiempo de los papás, y a lo mejor por eso pueden tener un poquito más de calificación alta en las pruebas cognitivas. Pero seguimos hablando de este tema porque se está poniendo buenísimo. Vámonos con más música. Esto es una delicia. Yo te recomiendo que le subas, te relajes, y cuando son las 4:46, te dejo con Coldplay. Yo soy Patti Velasco en Alfa 91.3 y esto se llama Fix You. 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

0: Please, Please, Please con Sabrina Carpenter en Alfa 91.3, donde todo nace. Y para cerrar el tema de esta tarde de si la posición en la que nacimos pues tiene que ver con la inteligencia que tenemos, fíjate que ya decíamos que muchas veces los hermanos grandes pues tienen la ventaja de tener más tiempo solos con los papás y entonces les dedican a lo mejor más tiempo para enseñarles más cosas y luego repasan porque les vuelven a enseñar a los hermanos chiquitos las mismas cosas, entonces eso les podría dar alguna ventaja. Pero no nada más va por ahí la cosa. Hay otros factores como la educación, la forma de ser, ¿no? Su estabilidad emocional, la familia y el entorno familiar. Eso pesa muchísimo más que la posición en la que naciste. Así es que a veces tenemos que quitar las etiquetas que ya nos pusimos de que si el rebelde, el sociable, el reventado, el rebelde, el inteligente. Y muchas veces pues estamos actuando ya con la etiqueta que nos pusieron y así nos vamos de corridito y no tiene por qué ser así. A veces vamos desarrollando diferentes habilidades, pues dependiendo de las cosas que nos van tocando vivir en la vida también, ¿no? De los hermanos, de cómo eran con nosotros, en fin, mil factores. Entonces, pues no le hagamos tanto caso a las etiquetas y pues darnos cuenta de que sí, todo lo que vamos viviendo nos va formando y nos va convirtiendo en la persona que somos hoy. Por acá dice Omar Fragoso, saludos desde Tlanepantla. Aquí el más chico de la casa es el consentido y ya tiene 32. Andy Ruiz, mi hermano menor siempre fue más relajado y le va increíble. Yo siempre viví estresada sacando buenas calificaciones. Jimena Lara, a mí me tocó ser la hermana mayor y la segunda mamá no oficial. Eso pasa muchísimo, Jime. Por acá, Arturo dice, mi mamá dice que todos somos igual de inteligentes, pero al más chico todavía le sigue haciendo su juguito de naranja. Martita dice, soy la mayor y no hay diferencia alguna entre mi hermano. Los dos somos muy inteligentes, trabajadores y jamás le dimos problemas a mi mamá. Muchas gracias, Martita. Pues ahí está, se puso buena la polémica. Yo soy Patti Velasco en Alfa 91.3, donde todo nace. Hacemos una pausa, tengo más alfestrenos, tengo muchísima música para ti en este miércoles y vamos a regresar a platicar de por qué se dice que romper un espejo es de mala suerte. Esto es Alfa 91.3, donde todo nace.
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4: YouTube aparece de sorpresa en el Centro Histórico de la Ciudad de México.
2: Alpha Entertainment News con Cristina Tenorio.
4: La banda irlandesa hizo su aparición el martes 12 de mayo en el Centro Histórico, cerca de la Plaza de Santo Domingo. El motivo fue para grabar el video musical de su canción The Streets of Dreams, en donde los músicos aparecen tocando sobre la parte superior de un autobús escolar intervenido con graffiti por el artista mexicano Chavis Mármol. La invitación exclusiva se hizo a través de correo electrónico a algunos fans de YouTube, a quienes se les pidió mantener un nivel de confidencialidad poco común. Soy Cristina Tenorio.
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El gran Harry Styles con As It Was en Alfa 91.3, donde todo nace. Y a poco no hay supersticiones que todos conocemos, hay gente mucho más supersticiosa que otras, pero hay unas muy famosas y ahí están los 7 años de mala suerte cuando se rompe un espejo, ¿a poco no? Fíjate que lo interesante es que esta idea viene de siglos atrás y mezcla un poco de miedo, un poco del alma y un poco de hasta sustancias tóxicas. Así es que de eso voy a regresar a platicarte, porque se creía que los espejos atrapaban parte de nosotros y los romanos hablaban de hasta 7 años de mala suerte. Así es que vamos a platicar de esta superstición, de dónde viene y por qué hasta la fecha mucha gente sigue teniendo mucho cuidado de que por nada del mundo se vaya a romper un espejo. Son las 5:17, vámonos con más música. Aquí está Just Dance con Lady Gaga, yo soy Patti Velasco y tú quédate conmigo hasta las 6 en Alfa 91.3, la estación donde absolutamente todo nace.

0: Ahí estuvo Naughty Boy con Sam Smith, La La La, en Alfa 91.3, donde todo nace. Y estamos platicando de por qué romper un espejo sigue siendo de esas cosas pues que un poquito nos incomodan a unas personas más supersticiosas más que a otros. Pero esta creencia tiene varias explicaciones. Una, fíjate, de las más antiguas viene de Grecia y de Roma, en donde pensaban que el reflejo del espejo mostraba también el alma. Entonces, romper un espejo era como dañar una parte espiritual de la persona. Imagínate qué fuerte. Y después, los romanos decían que la vida se renovaba cada 7 años y por eso la mala suerte de romper un espejo duraba justamente ese tiempo. Y hay otra teoría mucho más práctica. Fíjate que antes los espejos eran muy caros y se fabricaban con materiales como mercurio, que además era tóxico. Entonces, romper uno, pues no nada más, pues era peligroso, era costoso y poco a poco se fue relacionando con algo malo. Y por eso, a la fecha, la superstición sigue viva. Porque, bueno, sabemos que no pasa gran cosa, pero hay mucha gente que dice, mira, mejor ni le buscamos. Mejor no tentamos a la suerte, no vaya a ser que sí se cumpla. Son las 5 de la tarde con 29 minutos. Yo soy Patti Velasco. Pausa y regresamos con más música. Y quédate conmigo hasta las 6. Tenemos todavía muchas cosas que compartir y la mejor programación, como siempre, aquí en Alfa 91.3, donde todo nace.
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0: 5 de la tarde con 30 minutos.
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Seguimos juntos en este miércoles hasta las 6 de la tarde y me encanta que México vuelva a ser el epicentro del deporte mundial y este 2026 la pasión por el fútbol une fronteras. 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Yo soy Patti Velasco y quédate conmigo porque seguimos juntos en Alfa 91.3, donde todo nace.

0: Eso fue The Culture Wars, Don't Speak, en Alfa 91.3, donde todo nace. Y justamente con esta buena canción de Culture Wars nos vamos a despedir. Te voy a dejar con más música. Sigue disfrutando de esta tarde de miércoles. Y viene Cris Tenorio de 8 a 10 para acompañarte en esta noche. Y de 10 a 12 regreso yo contigo para que cerremos juntos este miércoles 13 de mayo. Así es que más tarde aquí nos volvemos a encontrar. Mientras tanto, gracias por estas dos horas compartidas que siempre, se los juro, que me hacen la mujer más feliz del planeta. Gracias, Charlie, por estar conmigo en la producción y en los controles. Esto es Alfa 91.3, la estación número uno de música en inglés de todo Iberoamérica. Soy Patti Velasco. Adiós.
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1: En Alfa son las 6:01.
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